0: a la ofensiva, es ahora o nunca para estos vaqueros de Dallas, y como le mencionaba, arreglaron sus problemas a la defensiva, por eso la expectativa sigue siendo muy alta para este equipo.
1: Ahora la pretemporada de la NFL rápidamente, Luis, ha cambiado mucho, no vemos titulares, no. Pero vemos jugadores que quieren quedarse con el equipo.
0: Claro, va a haber mucha competencia el día de hoy, para lo más importante, pienso yo, los vaqueros comienza el día de hoy, es quién va a ser el mariscal de campo suplente de Dak Prescott.
1: Luis Fernando Pérez, Víctor Villalba, esto comienza ahora sí, pretemporada vaquera ante Seattle, usted no se vaya, regresamos.
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0: Portando esa casaca número 0 como uno de los capitanes honorarios, obviamente no va a haber actividad el día de hoy. Jugador que tuvo tantas campañas. Ya viene el volado y los vaqueros van a patear el día de hoy.
1: Bueno, el equipo de los vaqueros sale vestidos de blanco con la funda plateada y el casco que tanto los caracteriza, mientras que Seattle sale con ese mismo uniforme que salieron ante el equipo de los Patriotas. Y el balón ya está en el aire, esto ya comienza de derecha a izquierda el equipo de Seattle, viene el regreso, cuidado, la 30, la 35, la 40, excelente regreso por parte del equipo de Seattle, y ahora ellos de inmediato posicionados. Ricky White the third a la abierta reserva, pero hay pañuelo de castigo.
0: Empezando el encuentro, parece que va a ser un bloqueo ilegal por parte de los Seahawks de Seattle. Ellos van a ir para atrás, Victor, y va a ser primera oportunidad para ellos.
1: Bueno, desde, claro, el estado de Seattle, estamos llegando con imágenes y sonido ambiental en vivo y en directo, donde el equipo de Seattle, bueno, van a tener que retroceder a la yarda 20, y bueno, conforme pase el encuentro, vamos a empezar a traerle los nombres de los hombres que están dentro del terreno de juego. Y claro, Brian Schottenheimer buscando ahora sí regresar al equipo de los vaqueros a los límites de la temporada y a la postemporada. Sobre el balón, yarda 20, viene el acarreo, sector izquierdo, Seattle moviendo el balón rápidamente. Este corredor que va a haber bastante acción en este encuentro. Estamos hablando del equipo de los Seahawks de Seattle.
0: Y ahí vimos la primera formación de Christian Parker, nuevo coordinador defensivo de los vaqueros. Una defensiva 3-4.
8: El día de hoy los titulares en la línea de los vaqueros: DJ Withers, el novato Jay Toya, número 93, y también el reclutado en el draft colegial LT Overton, número 99. Ahorita, después de la jugada, vamos con el resto de los titulares.
1: 4 yardas en la primera oportunidad, 2nd y 6, rápidamente el pase, sector derecho completo, rápidamente haciendo el movimiento el equipo de Seattle, banda derecha, Drew Locke saliendo de titular con el pase, su número 2 en la casaca.
8: Atacando el día de hoy por las esquinas, el número 57, Malachi Lawrence, recordemos. Caleb Downs lo opaca, pero él también en selección de la primera ronda colegial. Maurice Leafau del otro lado, apoyando serán Shamar James y Jayshon Barham, el otro apoyador escogido en la ronda colegial, y también ayudando a Curtis Robinson, el número 42.
1: 3rd y 4 ahora, balón colocado en la yarda 26, banda derecha izquierda. En transmisión simultánea, radio y televisión, Drew Locke atrás, el ex Bronco tira el pase, sector izquierdo, demasiado largo. Buscaban y bueno, va a haber pañuelo de castigo. Hay queja por parte de Caleb Carson. Mientras que buscaban a Cody White por el sector izquierdo, y sí hay pañuelo de castigo.
8: Todo parece indicar un contacto ilegal por parte de la defensiva de los vaqueros. El día de hoy el perímetro salió de esta forma, Víctor. Shavon Ravel y Caleb Carson fueron los esquineros titulares. Caleb Downs como nickel. PJ Locke y Devin Moore fueron el día de hoy los profundos, y estará por ahí entrando al quite Marquise Bell, el número 14, cuando Caleb Downs salga del terreno de juego. Pero eso es lo interesante, esa versatilidad te da Caleb Downs. Él sale como nickel, pero en caso de que tengas que hacer un reemplazo, él se puede quedar como strong safety dentro del terreno de juego.
1: 1st y 10, rápidamente el acarreo buscando, y un par de yardas ahí por el centro, nada menos que Bayless Jones Jr., parte de la camada de corredores. 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
8: Fíjate, para Caleb Carson es una temporada importante. Los últimos 2 años se le han dado oportunidades, ha tenido oportunidades con el equipo, el primer equipo de los vaqueros de Dallas, sobre todo pues porque recordemos, esa secundaria era el lado esbelto de los Dallas Cowboys. Ahora pienso yo que tiene más competencia en las esquinas.
1: Desde la yarda 49 de su propio campo, todo esto comenzó desde la yarda 20, rápidamente la optativa, sector derecho, buen acarreo, y bueno, llega rápidamente al tacleo, directamente Curtis Robinson, un apoyador reserva, y bueno, de nueva cuenta el equipo de Seattle moviendo el balón.
8: Y ahí Curtis Robinson básicamente tuvo que levantar los platos rotos de Malachi Lawrence. Malachi Lawrence iba de persecución, no alcanzó con su velocidad, por eso tuvo que llegar el apoyador. Recordemos, los apoyadores dentro de la nómina de los vaqueros ahora mismo: de Marvin Overshawn y Dee Winters como titulares, Shamar James y Jayshon Barham, y después viene Curtis Robinson también apoyando a Justin Barron, que ha tenido muy buena pretemporada.
1: 3rd y 1, viene el acarreo y ahí está, logrando romper la barrera invisible. Rápidamente Withers se pone de pie luego del tacleo, pero muevan las cadenas de nueva cuenta. Y bueno, Caleb Downs, esperan grandes cosas de este jugador por parte de los vaqueros.
8: Se graduó de Ohio State, recordemos, los vaqueros llevaron a cabo canjes para escogerlo número 11 en general en este draft colegial. Muchos piensan, Víctor, los vaqueros se llevaron el mejor jugador de todo el draft colegial, el que está listo para esta NFL. Jugador muy preparado, muy cerebral y, como te decía, pues multifacético, ¿no? Puede jugar varias posiciones.
1: El engaño, Locke atrás, presionado, tiene que deshacerse del balón. Había alguien cerca en el perímetro, pero ni tan cerca. Podría haber sido un pañuelo ahí, pero lo están perdonando. 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
8: Ahí Locke estaba bajo presión, veía directamente con la carga en esta jugada. Entre otros, Jonathan Waller, también LT Overton, para llegar con esa presión. Y todo cambia, ¿no? Cuando tienes buena cobertura en un Caleb Downs, en un Caleb Carson, puedes atacar al mariscal de campo. Aquí obligan a una 2nd y larga por parte de los Seahawks.
1: 2nd de las mismas 10, Luis, el balón colocado en la yarda 44, ya de campo de los vaqueros, viene el acarreo, George Halani, ahí está, jalando piernas, llega a la yarda 40, y bueno, Sam Williams, entre otros, llegando al tacleo, pero moviendo alegremente este equipo de Seattle del balón.
8: Sam Williams, que otro que está compitiendo, recordemos, el que está programado para ser el titular en esta posición es Ace Rocco, que ha tenido buen campamento, inclusive pues hasta lo expulsaron en una práctica, Víctor, porque estaba dándole demasiada competencia ahí a Terrence Steele. Pero bueno, Donovan Seracu, Sam Williams, y después sería Malachi Lawrence en las competencias.
1: 3rd y 5, importante jugado para la defensiva del equipo de los Cowboys. Balón colocado en la yarda 39. De derecha a izquierda atrás, busca Locke, formación escopeta, tiene tiempo, decide correr por piernas y lleva tremendo contacto. ¡Qué bárbaro! Curtis Robinson, junto con Gilliam, llegaron a saludarlo y haciéndolo emparedado. Kelvin Gilliam y Kubole, Drew Luck, puede ahora sí tomar el contacto.
0: Sí, ahí el centro de la línea falló por parte de los vaqueros.

0: Pues buena presión el mariscal de campo, pero no se quedaron en casa para la contención. Hay pañuelo de castigo, foul personal. Es un sujetando de la máscara en contra de los Dallas Cowboys. Primero y 10 automático para los Seahawks.
1: Primer cuarto, apenas comienza, 10:51 restando, 0-0. Viendo la repetición de la jugada, Luis, ahí está, ahora sí que la falta de presión en el centro que comentabas, dejando a un lado ahí la presión por parte de Kelvin Gilliam en esta ocasión. Primero y 10, balón colocado ya en territorio vaquero desde la yarda 18 ahora. Sobre el balón, Drew Lock la entrega y bueno, en esta ocasión se quita una, pero no la segunda y menos la tercera en el acarreo. Una jugada un tanto retardada, pero no hubo avance más que una yarda.
0: Muy buena penetración de Shamar James. No pudo quedarse con la tacleada, pero lo suficiente para que no tuviera un buen arranque. No consigue yardas, obliga a una segunda y 10 de nueva cuenta por parte de los Seahawks, después de que les regalaron ahí por el castigo de sujetando la máscara.
1: 0-0 el marcador desde el gran noroeste. Muchos jugadores que están esperanzados de ser parte de los 53. Lo decías en el programa previo en radio, Maurice Leofa, uno de ellos. Se coloca del lado derecho atrás, un lock, el pase completo, lado izquierdo. Buen movimiento ahí por parte de el ala abierta, el extraordinario Jordan Hudson. Perdón, usted, no Jordan Hudson, estoy hablando de Elijah Arroyo, que ha tenido un gran campamento.
0: Fíjate, aquí los vaqueros, el grande del problema para ellos el año pasado era precisamente este, ¿no? Dentro de la zona roja, si podían o no podían prevenir este tipo de ataques. Aquí permiten otras 12 yardas y ahora los Seahawks tocando la puerta de nueva cuenta.
1: El pase en el centro del campo, viendo la recalcación, ustedes en radio, bueno, Arroyo estaba completamente solo. Balón colocado en la yarda 6, ahora tocando la puerta, zona roja. Por parte del equipo de Seattle, es la zona importante, el acarreo, sector izquierdo, buscando, y bueno, ahí está rápidamente la zona roja, la zona tiros, Henry Vaca.
0: Y es precisamente Jolani, que el día de hoy entró como titular. Mencionamos a Kenneth Walker III, más de 1,300 yardas, el MVP del Supertazón, sin embargo, lo pierden, Víctor, ese tipo de jugadores son los que te llevan precisamente a los campeonatos. Los Seahawks de Seattle con Charbonnet en el terreno de juego, sin lugar a ser un equipo, pero no está disponible en estos momentos. Aquí por lo pronto, tocando la puerta.
1: Segundo y gol. Balón colocado en la yarda 4. Primer cuarto, primera serie ofensiva, formación y de poder. Viene el acarreo y nada, detenido detrás de la línea de golpeo. Vaya manera de disparar, Maurice Leofau llegando. Ahora sí que al tacleo oportuno.
0: Y saliendo de esa posición de la esquina, Víctor, él tiene que tener esa velocidad para poder quitarse ya sea al ala cerrada o al tacle que le toque, Víctor. En esta ocasión lo dejaron solo, se fue directamente con esa disciplina sin voltear el cuerpo para poder llegar con el tacleo directo en contra del corredor y previene este touchdown. Ahora será tercera y corto para los Seahawks.
1: George Halani, el corredor reserva de Boise State, formación escopeta. Importante jugada, bien lo dice Luis, tercera, atrás, tercer y gol, atrás busca, Lock, el pase, ¡ah, caray! Centro del campo completo, hay pañuelo de castigo, pero ahí está, pase completo, 6 puntos por lo pronto para la causa del equipo de los Seahawks de Seattle.
0: Pudo haber empujado el receptor abierto, no, y es en contra de los vaqueros, es en contra de los vaqueros, a la defensiva fue el empujón, parece que en esta ocasión fue Trequise Whitbridges, no le permitió liberarse de la forma adecuada, así que los Seahawks rechazan el castigo. Por lo pronto el marcador es 6-0 a favor de los Seahawks de Seattle, que establecieron una serie ofensiva larga, sostenida, se mantenieron dentro del terreno de juego. Ahora ya salen los Seahawks a llevar a cabo Jason Myers, la patada del punto extra. Michael Dixon es el que va a sujetar el balón en las manchas del lado izquierdo del campo. El intercambio es bueno, patada al aire y el punto extra es bueno. 7-0 arriba los Seahawks de Seattle.
1: Bueno, primera serie ofensiva, resulta en puntos por parte del equipo anfitrión. 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Pausa, regresamos, usted no se vaya.
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7: Lo que era una tercera oportunidad manejable, se puede decir, una tercera y larguísima ahora para los vaqueros. Un contraste muy diferente a la serie ofensiva larga y sostenida que establecieron los Seahawks de Seattle.
8: Tercera y 9 ahora, desde la yarda 26, de izquierda a derecha, el equipo de los Cowboys. DJ Bass, el centro, atrás, formación escopeta, el pase incompleto, pase bala. Ahí buscaba, pero lejos de un primero y 10, hay que decirlo, Anthony Smith a la abierta del lado izquierdo. Y bueno, esto me extraña, Luis, cuando estás viendo jugadas en pretemporada donde no llegan a la marca el primero y 10. ¿Qué es lo que está pasando?
7: Sí, ahí la ruta, ¿no? Por parte de Anthony Smith no fue la mejor, como decías, ni siquiera llegó al manchón del primero y 10, y la verdad estaba muy comprometido ese pase. Aquí los Dallas Cowboys se la van a jugar en cuarta oportunidad, Víctor, o van a patear, no. Ya nos dan la toma panorámica y ya sale listo Brian Anger a llevar a cabo la patada de despeje.
8: Ya son 6 temporadas por parte del número 6, viene la patada de pierna derecha por lo más alto, excelente la patada hasta la yarda 19 del otro lado, lado izquierdo, rápidamente cruza de izquierda a derecha, ahí está Marquise Bell con el tacleo, alcanzando a la yarda 38, pero buena posición de campo por parte del equipo de Seattle. Y bueno, ahí está, 7-0 Seattle. Nosotros, claro, llegando a ustedes con en vivo y en directo, con imágenes y sonido ambiental desde el lugar de los hechos. Pausa, volvemos, no se vayan.
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16: Muy pronto habrá juego en el AT&T Stadium de Arlington, Texas, para que haga planes de sintonizar Cadena de Plata Radio o estar en el estadio sintonizando Cadena de Plata Radio. 7-0 Seattle, Víctor Villalba, Luis Fernando Pérez, toda la tropa de Cadena de Plata Radio, Manny Bazán, Iván Zúñiga y también el equipo de producción de televisión de el gran Kevin Tibbins, que regresa por enésimo año consecutivo. Primero, 10 yardas por avanzar, balón colocado de yarda 36 atrás, rápidamente el pase, se quita una, sigue todavía, excelente tacleo. Wow, llegando y dominando en esa jugada, Justin Barron, que tuvo gran actuación ante el equipo de los carneros en la práctica doble la semana pasada.
17: Sí, de hecho estuvo 3 intercepciones en esas interescuadras que tuvieron con los Rams. Curtis Robinson también llegó ahí al backfield con número 42, no pudo hacer la tacleada, pero el que limpió el trabajo fue Justin Barron. Muy buena penetración por parte de los apoyadores de los vaqueros el día de hoy.
16: Tenemos ahora en pantalla especial a Malachi Lawrence, parte de la camada de jugadores seleccionados en el draft. Pase y centro del campo y bueno, incompleto. Rápidamente llegando a la jugada, Kalen Carson, que bueno, sus bonos habían subido, se lesionó y ahora está entre los jugadores que quiere quedarse.
17: Sí, Malachi Lawrence, opacado mencionaba, ¿no? Por esta situación de Caleb Downs. Él también es jugador de primer ronda, Víctor, escogido número 23 de UCF. Y él durante la pretemporada ha dicho, ¿sabes qué? A mí no me importa que todos los reflectores estén sobre Caleb. Si Caleb va a absorber toda la presión adelante, yo me quedo más tranquilo.
16: Tercera y 11, importante jugada, la defensiva ahora sí, tratando de sofocar a Drew Lock. Atrás, Lock busca centro del campo, el pase, ¡ah, caray! Incompleto. Tenía ahí precisamente a Jake Bobo, el número 19, pero no pudo conectar y vendrá cuarta oportunidad. Y ahora sí, se cierra el ostión por parte del equipo de los vaqueros de Dallas a la defensiva.
17: Fíjate, pero me atrevo a decir, Víctor, que tenía espacio para llevar a cabo ese pase completo. Son 2 jugadas consecutivas ya, donde pienso yo que fallan aquí los Seahawks de Seattle. La previa le pegó al receptor en las manos, en los números se la puso Drew Lock. Y en esta ocasión, pienso que también lo sobrevuela un poco. Pierden 2 oportunidades aquí los Seahawks, así que a patear de despeje.
16: Desde su propia yarda 20, despejando la 25. Bueno, pide recepción libre. Se va la oportunidad por parte de Jonathan Mingo. Fíjate nada más, habíamos dicho, Luis, que íbamos a ver varios jugadores regresando patadas de despeje y de salida. Y ahí está Jonathan Mingo, un jugador un tanto olvidado. Mientras vemos el pase incompleto y Kalen Carson con la jugada.
18: Turn the kick.
16: Oh, vamos a la pausa, regresamos. Usted no se vaya.
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16: 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Víctor Vidal, Luis Fernando Pérez, toda la tropa de radio y televisión. Y bueno, oportunidad por parte de la ofensiva del equipo de los vaqueros en esta ocasión, Luis Fernando Pérez.
17: Y tienen que responder, no hemos visto absolutamente nada, Víctor. Inclusive en esta última serie ofensiva de Seattle, aunque no lo tuvieron que patear, lograron mover la pelota. Para los vaqueros en estos momentos, vayamos a decirlo, Víctor, las estadísticas en cero por lo pronto.
16: Jaden Blue es el corredor de nueva cuenta en los controles. Sam Howell salió de titular en el lugar de Joe Milton, pero bueno, Sam Howell, lo decías en el previo, más experiencia. Tras el pase corto, ahí pantalla, Jaden Blue persiguiendo. Ahora sí que el bloqueo excelente por el lado izquierdo, Lineros ofensivos ahí adelante del número 23, primero y 10, muevan las cadenas.
17: Y ahí vemos la velocidad, ¿no? Recibe el pase, Víctor, y es impresionante cómo puede voltear su cuerpo y correr tan rápido, ¿no? Vio al 77, a Trevor Keegan, dijo, me voy detrás de los 2-7. Y consiguen un total de 13 yardas en esa jugada para el primero y 10.
16: Balón colocado en la yarda 29, ahora de izquierda a derecha, Rodgers, el corredor de poder en movimiento. Sobre el centro, atrás, busca Sam Howell, profundo, banda izquierda, el pase incompleto. Buscaba por allá, por toda la banda izquierda, otro de estos receptores abiertos, cara nueva, Marqués Valdés-Scantling, que ha estado con varios equipos en la NFL.
17: Y por qué no, en primera oportunidad, ¿no? Vio la cobertura singular. Le dio la oportunidad a su receptor de que se desprendiera, no pudo hacerlo, vivirá para contarlo de nuevo. Básicamente ahí, Víctor, la ofensiva de Schottenheimer, ¿no? Hasta cierto punto, pues tomándose una oportunidad. Ahora recordemos, nada de lo que veamos en estos partidos es realmente parte de los paquetes de jugadas. Esto es un fútbol americano muy base, tanto a la ofensiva como a la defensiva.
16: Sam Howell le entrega el corredor y bueno, Jaden Blue, de nueva cuenta, positivo, 4-5 yardas por el sector izquierdo. Y bueno, ahí está el equipo de los vaqueros, 4 minutos restando, 7-0 Seattle, segunda serie ofensiva.
17: Es una liga tan competitiva que no puedes enseñar absolutamente nada de lo que tienes empaquetado para la temporada regular. Por eso, en ocasiones, Víctor, puede ser tan difícil la preparación para estos partidos. ¿Qué jugadas vas a escoger, pero sin que le muestres a tu enemigo lo que estás haciendo, ¿no? Como equipo de fútbol americano.
16: En movimiento, Luke Schoonmaker, él está bajo la mira, Formación escopeta. Y bueno, hay movimiento en la línea de golpeo. Me extraña, no hubo castigo. El pase, centro del campo incompleto. Ahí sí hay pañuelo de castigo. Cayeron sobre Valdés-Scantling al momento del contacto. No sé si fue un poquito antes la llegada del jugador defensivo.
17: Sí, Shamar John-Charles parece que llegó antes. Va a ser primero y 10 para los Dallas Cowboys después de la interferencia de pase.
16: 7-0, Seattle, 3:30 restando, primer cuarto. Estamos viendo la repetición, Luis Fernando Pérez. Y bueno, ahí está rápidamente el jaloneo. Y bueno, sí, tuvo que estirar el brazo al momento de la jugada por parte del defensivo Shamar John Charles.
8: Una importante jugada, primera y 10. Ahora el equipo de los vaqueros colocado en su propia yarda, 48. Pan de izquierda a derecha. El engaño, no, la entrega. Viene el acarreo, un par de yardas quizá detrás del tackle izquierdo por parte del señor Jaden Blue.
17: Sí, ahí tratando de hacer el engaño, no se quedó con la pelota Howell. Decide darle la oportunidad a Blue de que consiguiera algo por el lado izquierdo. No se abre el hueco y consigue una yarda nada más.
8: Bueno, Luke Schoonmaker parece estar bajo la lupa con este otro ala cerrada que está haciendo ruido ahora. Estamos hablando de Michael Trey, el novato de Baylor. Formación escopeta, segunda y 9. Desde la yarda 49, van de izquierda a derecha, hombre en movimiento. Jonathan Mingo se ajusta del lado izquierdo. Doble ala abierta del lado derecho, un solo corredor. La entrega, viene el acarreo y bueno, ahí está una pared vestida de azul marino, verde y ese color neón. Jaden Blue a ningún lado.
17: Sí, entre ellos Brandon Billy, el 95 por parte de los Seahawks de Seattle, 6'3", pero 340 libras. El tackle nariz por parte de ellos.
8: Me dicen el chiquitín.
17: Increíble. Ahora los vaqueros no cantan mal las rancheras, ¿eh? Ya que Quinnen Williams no le pide nada. Obviamente Quinnen Williams hoy en la banca.
8: 7-0 Seattle, 2:15 restando, primer cuarto. 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Atrás, formación escopeta, Howell, el pase completo, excelente. Ahora al lado izquierdo, Jonathan Mingo. Se quita la marca, Mingo apunta, primero y 10. Muevan las cadenas en territorio ajeno.
17: El que llegó de canje el año pasado casi no vio actividad, pero sin lugar a dudas, los receptores abiertos de los vaqueros de Dallas con más experiencia en esta escuadra, compitiendo, Víctor, por quedarse en este roster. Y el último movimiento fue el que le da el primero y 10 en esta ocasión. Se queda con el balón, se mantiene de pie y cayendo hacia adelante es lo que le da el primero y 10.
8: Bueno, el tú por tú con Jordan Washington, el esquinero por parte del equipo de Seattle. Atrás busca Howell, el problemado. Ah, caray, encuentra el resquicio, sigue Howell. Y bueno, excelente tacleo en campo abierto. Llegando el apoyador a cerrar la pinza, Patrick O'Connell, pero no sin antes buen avance por parte del güero.
17: No, muy buen movimiento, vemos ahí que tiene con qué salirse el paquete de protección, pero si eres la línea ofensiva de los vaqueros, ¿qué pasó? Tu mariscal de campo está corriendo, ¿no?, por su vida, inclusive pues instantáneamente conforme saca la jugada. Es decir, el paquete se colapsó de forma inmediata, por eso Howell tuvo que llevar a cabo ese tipo de movimientos para salvaguardar 5 yardas.
8: Vemos a Theo Maffa ya dentro del juego ahora, el de Clemson, séptima ronda la temporada pasada, pasó desapercibido también durante la temporada anterior. Formación escopeta, formación pistola, la entrega al acarreador y bueno, una yarda quizá cruzando ahora sí la yarda 35, por ahí de la yarda 33, a Theo Maffa.
17: Se le está tornando el juego difícil, Víctor, aquí a Trevor Keegan, a TJ Bass y a Johnny Cornelius, los tres interiores de los vaqueros. Esta línea defensiva de los Seahawks de Seattle, decíamos, comandada por Peel y Miles Morris, están siendo dominados ahora mismo.
8: Es el 4, hombre en movimiento, del lado derecho al lado izquierdo. En movimiento es a Hunter Lepke. Formación escopeta. Y bueno, va a terminar el primer cuarto y ahí está. Termina el primer cuarto y con esto 7-0 Seattle. Nos pide la pausa, nosotros la hacemos 7-0 desde el Gran Noroeste. Arriba el equipo campeón de la NFL. No se vaya, regresamos.
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31: Pase, hay un hombre, sector derecho. Phil Maffa se quita una. Un doble tacleo donde llegaba como saeta en esta ocasión el apoyador Patrick O'Connell.
32: Sí, esto es más que todo evaluación, ¿no? Y me atrevo a decir que inclusive los interescuadras que se presentan a mediados de semana en los diferentes campamentos de pretemporada, pienso que ofrecen inclusive más intensidad que un partido de pretemporada. Aquí estás buscando que los jugadores se ejecuten, que aprendan a jugar al fútbol americano profesional.
31: El acarreo, centro de leña y golpeo, muevan las cadenas, otro primero y 10 por parte de los vaqueros y ya están dentro de la zona roja, la zona Tito's Handmade Vodka.
32: Por ejemplo, más temprano Nate Thomas tuvo una penalización por moverse antes en el terreno de juego. Esa penalización, por ejemplo, ese error cuenta mucho en la evaluación porque es dentro de un partido ya oficial de la NFL. Eso en las prácticas obviamente no causa tanto revuelo, pero estás uniformado, tienes que estar concentrado, es para lo que se te paga y es precisamente lo que están evaluando en este momento los Dallas Cowboys.
31: Primero y 10, el balón colocado en la yarda 13, acercándose el equipo de los vaqueros, la entrega de nueva cuenta. Jaden Blue está de regreso, y hemos visto un dúo ahí entre Jaden Blue y Phil Maffa, jugadores que pareciera tienen futuro con el equipo de los Vaqueros.
3: Te doy otro ejemplo, en estos momentos acaba de perder su duelo en estos momentos Trevor Keegan con Mike Morris. Era trabajo de Trevor Keegan quitar a Mike Morris del terreno del lado para que pasara Phil Maffa, no pudo hacerlo, y es la palomita o la crucecita que te ponen los coaches cuando están evaluando ese tipo de jugadas.
31: Entrada la abierta del lado izquierdo, uno del lado derecho, formación escopeta, un solo corredor atrás, Howell, el pase corto, ahí está, pase pantalla, y bueno el acarreo, positivos, lado derecho, se lleva tremendo contacto el que llega justo a saludar, es Chris Paul Jr., un apoyador número 49 sobre Jaden Blue.
3: Hoy le dice, esto sigue siendo la NFL, Jaden, acuérdate que aquí estamos jugando en serio, todos estos jugadores están compitiendo por una posición dentro del terreno de juego. Pero sí, no, hay que decirlo, tienes que meterte o hasta cierto punto ver estos partidos de otra forma, ver más que todo el desempeño, el esfuerzo, la ejecución que están llevando a cabo los jugadores, más allá de los puntos que están o no están anotando.
31: Triple abierta al lado izquierdo, uno, dos del lado derecho, el pase, centro del campo, y bueno, no se entendió ahí, el receptor abierto, es un movimiento hacia el centro del campo, Anthony Smith, pero simplemente no se entendió con Sam Howell. Y hay cuarta oportunidad, y bueno, pudieron llegar profundo, Luis, pero simplemente no pudieron entrar a las diagonales. Este ha sido un problema ya desde varias temporadas por parte de los Vaqueros.
3: Ahí hay que darle crédito a los Seahawks de Seattle, mandaron la carga directa sobre Sam Howell, por eso tuvo que deshacerse de la pelota tan rápido, no pudo desarrollarse la jugada. Ya está el marciano, Brandon Aubrey. Va a ser un intento de gol de campo de 29 yardas. La coloca bien Brian Anger, la patada está en el aire. Y es bueno, 7-3 se acercan en el marcador los Cowboys.
31: El puntapié de Brandon Aubrey, cortesía de Lucchese Boots, la bota más vaquera. Y recuerde, regresamos con los numeritos, cortesía de los Texas Ford Dealers. Pausa, 7-3 el marcador, no se vaya, regresamos.
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6: Empezamos la época de aterrizaje a la escuela y aquí hay un par de tips importantes. 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
3: Rebota por ahí y es detenido. Por ahí de la yarda 20 y llega la camada de vaqueros. Rápidamente a la jugada y bueno, profundo estará el equipo de Seattle en su propio territorio.
4: Ahí Julius Wood llega con el tacleo, uno de los que está compitiendo, por supuesto, en esta posición de safety. Es el cuarto en estos momentos, Víctor, en el famoso, en la famosa tabla de profundidad.
5: Sin embargo, jugadas como estas en equipos especiales donde encajonas al equipo contrario son cosas positivas frente a los entrenadores.
3: Jalen Milroe, el de Alabama, ya dentro del encuentro. Él y Drew Locke están batallando por ese segundo lugar detrás de Sam Darnold, que llevara a este equipo Seattle al Super Tazón y ganándolo ante los Patriotas la temporada pasada. La entrega, sector izquierdo, George, el movimiento excelente por parte de George Halani. Y bueno, pues un buen avance de 5 yardas por la banda izquierda.
5: Sam Williams ahí llegando a la jugada. Y también ayudando Curtis Robinson, el número 42, que ha tenido buen partido el día de hoy. Lo hemos visto con buena penetración en el backfield. Y en esa ocasión llegó muy bien a limpiar la zona, a ayudarle ahí a Sam Williams a terminar la jugada.
3: Desde Seattle, 7-3 el marcador. Y ahora 2nd and 5 desde la yarda 28. Izquierda, derecha, el equipo de Seattle. ¡Ah, balón suelto! ¿Quién la quiere? Bueno, el mariscal de campo, Milroe, extiende los brazos ahí en las trincheras y recupera el balón. Problema entre el mariscal de campo y el centro.
5: Y ahí te das cuenta, ¿no? No todo es un hecho, Víctor. Dices tú, bueno, es fácil entrar a un partido de fútbol americano, solamente hay que completar pases, hay que entregársela al corredor. Primero hay que completar el intercambio entre el centro y el mariscal de campo. Eso te dice, ¿no?, del nivel de nerviosismo que puede existir para ambos jugadores en estos momentos.
3: Estamos hablando de Oluwatimi, un jugador reserva de Michigan, 5ª temporada, es el centro en este momento. Formación escopeta, ahora sí perfecto, el pase, centro el campo completo. ¡Wow! A la yarda 35 de su propio campo, y fue Jake Bobo. Rápidamente la jugada defensiva no se hizo esperar por parte de Justin Barron llegando al contacto.
5: Estaba precisamente Barron ahí justo para llevar a cabo el tacleo, Víctor, y después se disculpa con el jugador por el tipo de tacleo que hace. No solamente lo abraza, pero después lo tira hacia el terreno de juego. Para mí que pudieron haber sacado un pañuelo de castigo, decidieron no hacerlo, pero me gustó la actitud de Barron de percatarse de lo que hizo y después disculparse con el jugador.
3: 9-0-5 restando, 2nd quarter, 7-3 Seattle. El engaño, sale de la bolsa, busca Milroe, no ve a nadie, decide correr por piernas, sacado del campo, custodiado fuera del campo por la banda derecha, Malachi Lawrence. Y bueno, no tuvo a dónde correr el mariscal de campo de Seattle.
5: El pañuelo de castigo, buena contención por parte de Malachi Lawrence. En esa ocasión no le dio espacio ahí a Milroe, podría ser un sujetando en contra de Seahawks, y no es en contra de los Cowboys. Kalen Carson parece que sujetó ahí al receptor abierto antes de salir a su ruta. Pero te comentaba el trabajo de contención por parte de Malachi Lawrence. Se veía en espacio abierto el mariscal de campo, jamás volteó por completo su cuerpo, y eso le dio la oportunidad de custodiar bien al mariscal de campo. Ahí veíamos en la repetición, nuestros amigos de televisión, cómo claramente Carson tuvo ese contacto ilegal con el receptor abierto.
3: Sobre Cody White, el número 82, hombre en movimiento, ala cerrada del lado derecho, sobre el balón Milroe, pero hay pañuelos de castigo.
5: Parece que se movieron antes los Seahawks, desearon 5 yardas de castigo, van para atrás. Y pues este tipo de pañuelos, Víctor, son bastante peculiares, ¿no? No peculiares, perdón, son de norma, básicamente.

0: Básicamente en estos juegos de pretemporada, el que se mueve antes, el que empieza antes, todo esto se supone que ya debe de estar limpiado con después de 2 semanas de trabajo en los campamentos de pretemporada respectivos, ¿no? Pero la NFL es la NFL.
1: Primero y 15 ahora. Viene la carga, cuidado, el pase, sector izquierdo completo. Pero excelente tacleo. El que llegó cuadrando completamente, James Houston. Ahora sí que el número 41 llegó como saete al tacleo, una media yarda quizá avance.
0: De las cosas positivas, recordemos, ¿no?, de la temporada pasada, de la defensiva de los Vaqueros de Dallas, este James Houston atacando al mariscal de campo. Aquí lo vemos ayudando también en la contención. Y sobre todo con la fuerza que tiene, ¿no?, para parar en seco a los corredores.
1: Sobre Jake Bobo, el ala abierta ahora, formación escopeta, la entrega, el acarreo. Y ahí están esas jugadas vainilla que comentabas, Luis, rápidamente entregando el balón a George Halani, que ha estado pues bastante activo en este encuentro.
0: Ahí vemos a Marquise Bell dentro del terreno de juego. Pues hasta cierto punto, Víctor, es uno de los hombres que va a ser afectados por esta adquisición de Caleb Downs. Caleb Downs, utilizado como nickel, pero en ocasiones cuando Downs se quede en el terreno de juego como safety, es el que va a desplazar precisamente a Marquise Bell.
1: Tercera y 11 ahora, desde su propia yarda 42, izquierda, derecha, atrás, busca a Melro Jalen, sale de la bolsa, apuntando, cruza en la línea de scrimmage. Y bueno, Melro consigue el primero y 10 por piernas por la banda derecha, un avance, 1 a 7 yardas.
0: No pudo quedarse ahí con la jugada. Curtis Robinson alcanzó a tocar al mariscal de campo, pero muy buen juego de pies. Aquí nos damos cuenta del atleta, ¿no?, que es Melro. Llega un jugador, en esta ocasión le pega el contacto, pero mantiene en el terreno de juego los pies para poder conseguir el primero y 10 de los Seahawks.
1: 6:37 restando, el reloj sigue su marcha. 7 a 3 Seattle. Apertura de la pretemporada vaquera. 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Le traemos las transmisiones en castellano. Viene el acarreo y un par de yardas por el sector izquierdo.
0: Y muy bien llegando a la jugada. Otra vez Williams, que está teniendo buen partido y siendo ayudado por Justin Barron, otro de los jugadores compitiendo. Recordemos de los que llegaron por medio del draft fueron Jason Barham y Curtis Robinson, pero también hay adquisiciones como Justin Barham y obviamente, Víctor, se espera que DeMarvin Overshawn sea el titular junto a Dee Winters, número 53, que llega la adquisición de Denver, ¿no?, para ayudar a esta profundidad.
1: Y todo parece indicar que Curtis Robinson es el del botón verde en el casco. Rápidamente el pase justo en la línea del primer 10 con Jake Bobo. Ahí estaba Curtis Robinson con el tacleo. Y donde coloquen el balón, me parece que muevan las cadenas por parte del equipo campeón.
0: Podría ser con el máximo avance después de este muy buen pase por parte de Melbourne, en el centro del campo, preciso. Buen tacleo, pero como bien mencionas, posiblemente un primer 10. Sí se espera que para la temporada regular de Marvin Overshawn, uno de los considerados para ser el mariscal de campo defensivo dentro del terreno de juego, con el punto verde, aunque otros tampoco descartan que como novato Caleb Downs sea el que esté llevando a cabo las indicaciones.
1: Formación escopeta, detienen la jugada momentáneamente. El árbitro del día de hoy, Alex Moore. Y bueno, vamos a la pausa, lo pide el gran Kevin Timmons. Mientras estamos llegando a ustedes, claro, en vivo y en directo, imágenes y sonido ambiental desde el lugar de los hechos. ¡Pausa, volvemos! ¡No se vayan!
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6: Limitado. ¡Wow! Se antoja. Y bueno, usted en Cadena de Plata Radio, hacemos una pausa de 10 segundos para indicar nuestras estaciones. Esta es Cadena de Plata. 7-3 el marcador, 5-0-5 restando en este segundo cuarto. Buena entrada en el Lumen Field de la ciudad de Seattle. Y hay jugadores, claro, que vistieron y pues no están jugando, jugaron muy poco. Caleb Downs, uno de ellos, Luis.
7: Sí, muy poca actividad, tal vez las primeras series ofensivas, pero quieren guardarlo, Víctor, obviamente, para el primer partido de temporada regular.
6: Jugada, ahora sí, cruzada por parte de Seattle, del acarreo. Sector derecho, Halani de nueva cuenta, George Halani con el acarreo.
7: Buen tacleo de Caleb Carson, ¿eh? No veías ese tipo de tacleos en años pasados por parte de él. Se fue a lo seguro, Víctor, y si eres Christian Parker, es lo que quieres ver en tu esquinero. Alguien que se acerca a la jugada, que no tiene miedo al contacto y que se va directamente a los pies para parar esa jugada.
6: 7-3 el marcador, Seattle. Vendrá segunda y dos. Buen avance de 8 yardas por el sector derecho por parte de Halani. Formación escopeta, doble ala abierta del lado derecho, uno del lado izquierdo. Y ahora sí, la entrega. No, es jugada cruzada por el sector izquierdo, centro del campo. Y ya está Halani. Muevan las cadenas, logrando más de 2. Fueron 4 yardas en el centro del campo.
7: Por tierra está dominando Seattle. Ahora son 9 acarreos para Halani. Consigue 21 yardas en estos momentos. Y otro 1 y 10 para los Seahawks de Seattle. Ahora son un total de 11 en contra de 5 nada más de los Cowboys.
6: Estamos viendo rotaciones por parte del equipo defensivo. DJ Withers está dentro del juego ahora. Sobre el balón, Milroe. Había dicho Mike McDonald que iba a tener una rotación de mariscales de campo. Lo estamos viendo. Viene el acarreo. Halani se quita una, sigue todavía. Choca con su compañero, pero jala piernas hacia adelante. Marquise Bell, uno de los que llega, y bueno, corrió la milla larga para obtener unas 3 yardas.
7: Sí, consigue, de hecho, me parece 5, ¿no? Y en esa ocasión Toya no pudo con su asignación. Te lo comentaba, ¿no? Desde el cuarto pasado, el interior de la línea ofensiva de Seattle está dominando a estos vaqueros.
6: Segunda y 5 ahora, balón colocado en la yarda 20 del equipo de los Cowboys, van de izquierda a derecha, viene rápidamente el acarreo, y bueno, en esta ocasión Vilas Jones Jr., otro jugador de la camada de corredores por parte del equipo de casa, producto de la Universidad de Tennessee.
7: Pues básicamente será por comité durante toda la pretemporada para ellos, pero será lo mismo para los vaqueros en esta línea defensiva. Ya sabemos que Kenny Clark y Quinnen Williams y Ogbonia serán los titulares, pero pues Bullard, Toya, Overton el día de hoy, que me extraña que Overton esté jugando el día de hoy siendo este novato, pero quieren saber exactamente qué es lo que tienen después de invertir en el draft colegial.
6: Oh, rápidamente el pase por el sector izquierdo, White, y ahora están diciendo que pase incompleto. Habría que ver la repetición, fue una jugada bastante relampagueante, Luis. Cody White buscando la recepción.
7: Posiblemente no tenía completo control de la pelota conforme caía al terreno de juego. Parece que sí, ¿no? Vemos en la repetición que sí alcanza a tocar el terreno de juego sin tener la posesión completa. Aunque también buena jugada por parte de Traquise Bridges para meter el puñetazo, meter la mano y ocasionar que no pudiera control. Se la van a jugar en cuarta los Seahawks.
8: Dos yardas por avanzar, tienen que llegar a la yarda 15 atrás. Busca Melrose, se quita la marca, el pase corto, completo. Hay pañuelo de castigo, puede ser un sujetando. Más allá de la yarda 10, fue un pase acá de cuenta que en el patio de la casa. ¿Dónde encuentra a Jake Bobo? Muevan las cadenas, pero ahí está el castigo.
7: Sí, sujetando, es lo que le dio tiempo, ¿no? A Melrose de liberarse y poder sacar ese pase. Ese medio segundo extra que te da ese jalón de camiseta para que pueda sacar el pase. Son 10 yardas de castigo, se convierte en una cuarta oportunidad manejable de 4 y 2 a cuarta y 12 por parte de Seattle.
8: Bueno, se rompió la bolsa de pronto, para mi gusto, Melrose viendo la repetición, claro, desde la barrera, pues caray, como que se precipitó un poco ahí, ¿no? Cuando el pase completo, pero también el uso ilegal de las manos.
7: Bien intento de gol de campo por parte de Jason Myers, Michael Dixon, para sujetar, será de 45 yardas. El intento de gol de campo. El intercambio es bueno, patada al aire. Va a tener la distancia, pero no va a tener la puntería, lo falla. Hacia el lado derecho, esquivan una bala los vaqueros y el marcador se queda 7-3.
8: Bueno, ahí lo tiene, pausa. Nos acercamos a la pausa de los 2 minutos, pero bueno, pausa por lo pronto, 7-3. El equipo de los vaqueros esquiva la bala. No se vaya, regresamos.
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7: 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Pausa, volvemos. 7-3 Seattle. Pausa de los 2 minutos.
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7: ESUHC.com. Víctor Villalo, Fernando Pérez con ustedes, recta final de este segundo cuarto. Pausa de los 2 minutos. Formación escopeta, Sam Howell tiene un costado a Jaden Blue. Alas abiertas, dos del lado derecho, uno del lado izquierdo. La entrega en jugada optativa nuevamente con Jaden Blue, unas 3-4 yardas en el centro del campo y no queriendo arriesgar mucho en esta ofensiva de los dos minutos.
0: Apenas el séptimo acarreo por parte de Blue en lo que va del partido para 15 yardas. Mafa ha recibido 3 acarreos y Jabo ha corrido la pelota en una sola ocasión. Así que me atrevo a decir que bastante dividido, ¿no? El trabajo que le han dado a estos dos corredores.
7: Balón colocado en la yarda 37 de su propio campo, banda derecha izquierda. Tercera y 7. Minuto 23, el reloj sigue su marcha. Transformación escopeta. Sam Howell sale inmediatamente de la bolsa de protección, sector derecho. Busca la línea, el primero y 10, y lo logra por la banda derecha, cruzando la línea de golpeo. Y también más allá del primero y 10, mueva las cadenas, sale del campo.
0: Por segunda ocasión en el partido, Víctor, le mandaron la carga directa del esquinero a Howell. En esta ocasión se percató y en lugar de tratar de plantarse para buscar al receptor abierto, dijo, salgo corriendo, con esta velocidad consigo las 10 yardas, y así lo hizo doblando la esquina.
7: Y bueno, vamos a la pausa, lo pide Kevin Timmons. La pausa, regresamos, usted no se vaya.
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0: esta ocasión Jaden Blue. Así que muevan las cadenas, el reloj está en 45 segundos.
1: Ahí es donde yo tomaría un tiempo fuera, si eres los Dallas Cowboys, que precisamente es lo que hacen ahora mismo. Les van a quedar dos, pero pienso que hicieron buen trabajo de manejar el reloj, Víctor, conseguir el primer y 10 y hasta entonces tomar el tiempo fuera para pensar las cosas. Con oportunidad los vaqueros de irse arriba en el marcador en este partido al descanso.
0: Hay que recordar que el equipo de los vaqueros recibe en la segunda mitad.
1: Pueden pegar dos veces. Aquí conformarse con un gol de campo pues no sería tampoco algo negativo, Víctor. Sería un gol de campo bastante largo para Brandon Allen.
0: Desde Lumen Field en Seattle, esto está 7-3. Muy típico de dos equipos entrando a la pretemporada, aun cuando hemos visto también diferentes marcadores un tanto explosivos en esta primera semana de la pretemporada.
1: Inclusive vimos un empate también entre los resultados que tenemos. Pero bueno, para Schottenheimer, segunda temporada, Víctor, debe ser un poco diferente, ¿no?, que el año pasado. Debe estar más afianzado en estos momentos en su rol como entrenador en jefe.
0: Desde la yarda 39, en movimiento Michael Trix, ajusta del lado derecho, formación escopeta, dobla la abierta del lado izquierdo atrás. Sam Howell, el güero, busca las diagonales, pase largo, tiene un hombre completo, completo, anotación. Ahí están haciendo el ¿quién la tiene? Yo la tengo. Qué bárbaro, qué manera Camden Brown de quedarse con el balón. Un jugador novato, poco conocido, que está dando de qué hablar durante esta pretemporada y también el campamento de entrenamiento.
2: Le dieron la oportunidad a Anthony Smith el día de hoy, pero el que está levantando la mano es Camden Brown. Bien mencionabas, el novato.
1: Le gana aquí, por supuesto, la competencia a dos defensivos, Víctor. Buena jugada de Howell de por lo menos darle la oportunidad, ponerle el pase donde pueda tratar de alcanzarlo. Le llega, Víctor, esas manos fuertes, alcanza a quedarse con él. Y pues bueno, por lo pronto los vaqueros arriba en el marcador 9-7. Buen trabajo de manejar el reloj, de salir del terreno de juego y por supuesto de seguir adelante. Ya está listo Brandon Aubrey para la patada del punto extra que está en el aire y es buena. Se van arriba los vaqueros por marcador de 10-7.
0: Y bueno, esa patada del punto extra, cortesía de nuestros grandes amigos de Lucchese, la pota más vaquera. 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Y bueno, en un instante tendremos los numeritos cortesía de los Texas Ford Dealers. Y Luis Fernando Pérez, cuando estés listo.
1: Fue un total de 7 jugadas, 65 yardas, 1.26 se tardan en anotar los Cowboys. Todo termina con un pase de 39 yardas de Sam Howell para este jugador Camden Brown de Georgia Southern. El novato de 204 libras, 6 pies, 3 pulgadas, espigado el número 6. Y los vaqueros se van arriba en el marcador 10-7.
0: 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Vendrá la patada de salida del hombre espacial. Y quedan 38 segundos. Para mi gusto, el equipo de Seattle pues, a una rodilla, ¿no? Y irse al descanso pues, en medio tiempo.
1: Va a ser interesante. Yo pienso, Víctor, que quieres cada oportunidad, ¿no?, para evaluar a los jugadores. Y si tienes un par de jugadas que puedas mandar antes de ir a la mitad, pienso que lo aprovecharía Maidano.
0: Desde la yarda 6 viene el regreso de patada de salida. Y bueno, ahí está rápidamente la jugada de equipos especiales. Llegando rápidamente Zach Kuntz o Langston Patterson, uno de los dos. Ese es Langston Patterson, el apoyador reserva número 47. Hay dos números 47 en el roster de los Cowboys.
1: Por parte también dos números 6, Camden Brown y Donovan Esaraku, saliendo con el número 6.
0: Bueno, ese pase, volviendo a las jugadas espectaculares por parte de los Cowboys, algo que ha faltado al momento de jugadas divididas dentro de las diagonales por parte del equipo que apasiona.
1: Buen pase, porque se animó ahí Sam Howell a jalar el gatillo, a ponerle la pelota, y pues la verdad fue entre dos jugadores, entre dos defensivos.
0: Formación escopeta, atrás, busca. Nuevamente sale de la bolsa, wow, ahí está el movimiento, jalando piernas más allá de la yarda 45, por ahí de la yarda 50. Y de nueva cuenta, buen movimiento por parte de Jalen Milroe, que luego de ver a, ahora sí que el otro mariscal de campo, Drew Lock, pues, se ha quedado Milroe con el papel.
1: Y aquí utilizando su velocidad, vio la oportunidad, ya sabemos, ¿no?, por qué tuvo éxito en Alabama, mostrando su habilidad atlética, se corre hacia la banda y consigue el primer y 10.
0: Quédese con nosotros para el programa en Medio Tiempo. Recuerde, estaremos con ustedes. Programa del Medio Tiempo, cortesía de Jack Links. Recuerde, alimente su lado salvaje. Y ahí está aquí lo que decías, Luis, aprovechando cualquier oportunidad del equipo de Seattle, siendo agresivos con el balón. Formación escopeta, línea cerrada atrás, y bueno, hay pañuelos de castigo.
1: Se movió antes la línea ofensiva por parte de Seattle. Van a ir hacia atrás 5 yardas. En lo que va de este partido, un total de 6 penalizaciones para los vaqueros, que les han costado 59 yardas por parte de Seattle. Esta fue la quinta penalización. Les han costado 46 yardas en lo que va del partido.
0: Jake Bobo, el ala abierta, haciendo el movimiento ilegal, mandando atrás a su equipo. Jake Bobo, producto de la Universidad de Duke, los Blue Devils. 10-7 el marcador, vaqueros. 25 segundos restando en esta primera mitad. Formación escopeta, izquierda, derecha, el equipo de Seattle. Le da 44 en su propio campo, de nueva cuenta Milroe, pero esta ocasión lo alcanzan. Y bueno, el tacleo por parte de James Houston con su número 41 en esta temporada.
2: Que está recibiendo mucha actividad, Víctor, para haber sido un jugador que tuvo tanta actividad el año pasado. Otra con otra buena jugada. James Houston, recordemos, estará compitiendo directamente con Rashawn Gary durante la temporada para esa posición. Rashawn Gary llegando de canje, de cambio, recordemos, de Green Bay, ex compañero de Kenny Clark el año pasado en esa línea defensiva.
0: 19 segundos restando. El equipo de los vaqueros quiere ahora sí mandar a Seattle sin anotación, profundo en su propio territorio, en yarda 33 atrás. Busca Milroe, tiene tiempo, se le acaba, capturado detrás de la línea de golpeo. Y fíjate nada más quién es, de nueva cuenta. ¿Quién es? James Houston, ahora con el tacleo detrás del año de golpeo.
1: Llegó también a ayudar en esa ocasión, un poco, no mucho. Estaba por la jugada involucrado Maurice Leafau, pero el que se termina quedando con los jugadores, James Houston. Obviamente uno de los destellos positivos, te decía, el año pasado en esa defensiva que tuvo tantos problemas. Pero ahora, con las adquisiciones que llevan a cabo, Víctor, pasa a segunda fila. Un jugador que era de lo más positivo pasa a competir, por supuesto, precisamente por lo que adquirieron los vaqueros de Dallas en esta temporada baja.
0: Quédese con nosotros para el programa de Medio Tiempo. El programa de Medio Tiempo, cortesía de Jack Links, alimente su lado salvaje. 13 segundos restando en esta primera mitad. Y a ver qué sorpresas nos tiene el tremendo Kevin Timmons para el medio tiempo. Formación escopeta, nuestro flamante productor Kevin Timmons. Atrás busca a Milroe. Tiene tiempo, se le acaba. Rápidamente el pase, sector izquierdo, válvula de seguridad. Completo. Llega al tacleo rápidamente Darian Kendrick con el pase completo, un avance de unas 5 yardas.
1: Hay pañuelo de castigo en esos momentos, es lo que nos muestra la pantalla, y es un sujetando en contra de Seattle, así que son 10 yardas de castigo, van para atrás. Era segunda y 29, imagínate, 4 segundos en el reloj de juego.
2: El autor del pecado es el número 73, Logan Brown, el tackle.
0: Bueno, pues más indisciplinado si vemos la cantidad de castigos del equipo de Seattle que el equipo de los vaqueros.
1: Sí, en esa ocasión simplemente tuvo que sujetar a Leafau. Logan Brown no pudo con el embate que traía Leafau, y la única forma de salvar a su mariscal de campo era sujetándolo.
0: 4 segundos restando, quizá la última jugada, la entrega, viene el acarreo. Y ahí está rápidamente el acarreo ayudándose con algunas estadísticas por ahí en el caso del equipo de Seattle. 10-7, medio tiempo. Vamos a la pausa y regresamos con su programa El Medio Tiempo. 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Regresamos, no se vayan.
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10: En su primera serie, 7-10 el marcador a favor del equipo de los vaqueros de Dallas. Decía 7-3, pero es 10-7 el equipo de los vaqueros arriba en el marcador.
11: Sí, después la defensiva de los vaqueros hizo buen trabajo y después alcanzaron, Víctor, con minutos en el rol de juego, a llegar dentro de la zona roja y poder ejecutar para llevarse, por supuesto, por lo pronto, esta victoria parcial 10-7 en contra de Seattle.
10: Ahora, interesante, Sam Howell saliendo de titular en esta ocasión. Joe Milton, se esperaban grandes cosas de Joe Milton, pero simplemente Joe Milton no ha dado el estirón. Ahora, Sam Howell con más experiencia, y lo ha demostrado Luis Fernando Pérez al momento de esta primera mitad.
11: No, eso no quiere decir que no veamos a Joe Milton, pienso yo, en este partido, posiblemente más adelante en el encuentro.
10: Ahora, el equipo de los vaqueros, rápidamente, la temporada pasada, la defensiva, hablábamos con respecto a la nueva, ahora sí que reincorporada defensiva de Christian Parker, y será interesante ver cuando comience la temporada regular, cuáles son algunos de los ajustes que tiene esta defensiva.
11: Sí, es lo más importante, pienso, para este partido, ver qué tipo de defensiva iba a estar por parte de los vaqueros con esta nueva adquisición como nuevo coordinador defensivo. Hemos visto buenas jugadas en el interior, Víctor, hemos visto aquí a Maurice Leafau, por ejemplo, en esta posición de apoyador externo, que ha hecho bien las cosas. Bien los vaqueros en la contención, también en la cobertura, Kalen Carson, cosas de Shavon Ravel al principio de este encuentro, que se espera muchísimo de este joven, y por supuesto Caleb Downs debutando. Más allá de eso, Víctor, las competiciones en la línea defensiva también son importantes en estos momentos. Estamos hablando de jugadores como Toya, ¿no? Estamos jugando como jugadores como Withers, inclusive el mismo Overton, que fue reclutado en la ronda y que el día de hoy salió como titular.
10: Ahora, sí, definitivamente que el foco está sobre la defensiva del equipo de los vaqueros de Dallas, porque hay que recordar, no puede ser peores que la temporada pasada, pero también, al momento de ver una ofensiva, que no se queden dormidos, porque ellos también, aun cuando fue una gran ofensiva la temporada pasada, ellos también tienen mucha responsabilidad al momento de esta temporada.
11: No, y por ejemplo, en los acarreos, ya sabemos que Javonte Williams será el titular, pero hemos visto buenas cosas por parte de Mafa y también por parte de Jaden Blue, claro, ambos con más de 5 acarreos en lo que va de este partido. También hemos visto, ¿no?, lo que se refiere al juego aéreo por parte de Sam Howell, cosas positivas, no solamente ese pase de anotación de más de 40 yardas, pero también Jonathan Mingo siendo involucrado en este partido. Recordemos que llega de canje desde el año pasado y ahora en estos momentos con 2 buenas recepciones en lo que va del encuentro.
10: Ahora, el juego terrestre por parte del equipo de los vaqueros, ahí Phil Maffa viendo acción y también Jaden Blue. Javonte Williams, sin lugar a dudas, el caballito de batalla, pero esperemos que dure Javonte Williams para la temporada regular.
11: Sí, más de 300 acarreos la temporada pasada. Es alguien a quien tienes que cuidar, por eso tienes que encontrar esas variantes hasta cierto punto para que puedas ayudarlo durante la temporada regular. Se espera mucho por parte de Jaren Blue. El día de hoy es un buen comienzo, pero tiene que continuar con esa consistencia el resto de la pretemporada para que sea realmente considerado como el segundo de Javonte, pero además posiblemente un futuro corredor, ¿no?
10: Luis Fernando Pérez, Víctor Villalba, programa El Medio Tiempo, Jack Lins, alimente su lado salvaje. Vamos a la pausa en transmisión simultánea, radio y televisión. Celebrando el equipo de los vaqueros su anotación en las diagonales. Regresamos. Usted no se mueva.
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10: Hola amigos, de regreso con ustedes, el programa En Medio Tiempo, Jack Lynch, recuerde, alimente su lado salvaje, qué bueno que usted nos acompaña, y bueno, show del Medio Tiempo en el Lumen Field, buena entrada en el estadio del equipo campeón de la NFL. Víctor Villalba y Fernando Pérez con ustedes, y Luis, tenemos numeritos, we have some statistics, let's go to them, adelante Luis.
11: Así es, por lo pronto 10-7 el marcador, primeros y 10 es 12 para los Seahawks de Seattle, 8 para los Vaqueros de Dallas, terceras oportunidades 5-7 para ambos equipos, yardas totales 129 para Seattle, 134 para los Vaqueros de Dallas. El tiempo de posesión muy a favor de Seattle, 17-59 en contra de 12-01 por parte de los Vaqueros. Y pues bueno, ya hacíamos los castigos, ¿no? Ambos con bastantes castigos, 6 para los Vaqueros, 7 por parte de Seattle.
10: Y bueno, es una situación típica de un juego de pretemporada, aun cuando, pues la verdad, no quisieras ver tantos castigos, porque la verdad, llegando casi al doble dígitos de castigos, no es algo bueno. Y también se pierde un poquito, ahora sí que la consistencia, el movimiento de una ofensiva cuando existen este tipo de castigos. Ahora, por parte de Seattle, se ha visto un poquito más comprometida el equipo del Seattle con los castigos que han tenido.
11: Sí, un poco, ¿no? Pero tampoco han tenido tanta oportunidad de estar en el terreno de juego. Después de esa primera serie ofensiva de más de 16 jugadas, los Vaqueros a la defensiva trataron un poquito de contrarrestarlo, ¿no? Entonces, hasta cierto punto, como bien lo dices, completamente natural lo que estamos viendo, pero sí quieres arreglarlo, sobre todo cuando regreses al trabajo de evaluación durante la semana. En este segundo cuarto, si eres los Vaqueros, Vaqueros de Dallas. Para mí, en mi opinión, quieres ver qué tienes con Joe Milton en este partido. Y al este la oportunidad a Sam Howell, pienso que ha tenido buenas jugadas, pero es hora de, hasta cierto punto, continuar con esta competencia de mariscales de campo suplentes.
10: Ahora, también por parte del equipo de Seattle, ellos también, pues quieren ver quizá un poquito más de Drew Locke, y también pudiera haber ese tipo de cambios por parte del equipo de Mike McDonald.
11: Sí, ellos, cuando hicieron el cambio con Milrow, no han regresado a Drew Locke, algo que había dicho McDonald que podría suceder, así que es algo que podríamos esperar para esta segunda mitad.
10: Una segunda mitad, el equipo de los Vaqueros arriba 10-7 sobre Seattle. La semana entrante será en el desierto ante Arizona y cierran en AT&T Stadium la pretemporada ante los Santos. Continuamos, segunda mitad a la vista, regresan los Gladiadores. 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Regresamos, no se mueva.
14: Dos minutos, corte comercial.

0: Ya para la segunda mitad, desde el Lumen Field, casa del actual campeón de la NFL, el equipo de Seattle que vence a los Patriotas. ¿Viste el Super Bowl? ¿Qué te pareció? Recordando, para mi gusto, Patriotas dejó mucho que desear.
1: Sí, pienso yo que era de un lado, ¿no? Pero todo el crédito a Sam Darnold, un jugador que ha tenido un camino cuesta arriba en toda su carrera en la NFL. Fue marginado por otros equipos y pues bueno, que llegue aquí a Seattle, y lo que hizo Víctor fue espectacular. Te digo, para mí lo más remunerante también fue ver un jugador como DeMarcus Lawrence, que fue el pilar defensivo de los vaqueros durante muchos años, sale del equipo buscando una última buena oportunidad y termina encontrando la gloria del supertazón con el equipo de Seattle. Él ya anunció su retiro, así que se va a ir por la puerta grande de esta NFL después de tratar de defender el campeonato.
0: El dígito cero por parte del equipo del Gran Noroeste, que bueno, ellos patada de salida de derecha a izquierda. Será el equipo de los Cowboys ahora con John Milton en los controles, todo parece indicar. Y vendrá la patada de salida por parte de Jason Myers. Balón colocado en la yarda 35, todo el mundo quieto hasta que toque el balón. El que regrese, y habrá regreso desde la yarda 3, la 20, la 25. Y bueno, hasta ahí llegaste rápidamente el regreso por parte del equipo de los vaqueros, y en esta ocasión, fíjate, Jaden Blue con el regreso de patada de salida,
1: tratando de dar esa oportunidad también al corredor. Y ya vemos al número 10 salir al terreno de juego. Ve un pañuelo de castigo, en el terreno de juego, aunque en la pantalla no nos los muestran. Ya el oficial nos va a decir, Alex Moore, de qué se trata. Y es un bloqueo en contra de los vaqueros de Dallas, así que van a ir inclusive más para atrás de donde está colocado en estos momentos el pañuelo de castigo. Van a comenzar desde la yarda 20, todo parece indicar, los Cowboys, con la yarda 15. El primero y 10, encajonados el equipo debido, pues ahí ese bloqueo ilegal en equipos especiales.
0: John Milton, que llegara, ahora sí, en intercambio con los Patriotas, es un par de temporadas, con un brazo, ahora sí que explosivo, nuclear el brazo derecho, y vamos a ver qué trae el número 10, hombre en movimiento. Y la entrega, viene la optativa sector izquierdo, ahí están 9 yardas por el sector izquierdo, rápidamente con el ala abierta en la reversible Anthony Smith. Y bueno, 9 yardas, les recalco.
1: Ya vemos algunos cambios en la línea ofensiva, Víctor, vemos que TJ Bass se acabó la tarde para el centro de ellos. Nick Leverett, por parte de los vaqueros de Dallas, es el centro de ellos con el número 51, estará intercambiando ahí con Joe Milton.
0: De nada más, entonces moviendo las piezas, Brian Schottenheimer y compañía. Formación escopeta, la entrega, el acarreo, buscando el primero y 10 y lo logra. Cruza ahí la yarda 25-26 hasta la yarda 28. Primero y 10 por parte de los vaqueros.
1: Ahí enseguida de Leverett estaba a Jay Cornelius, el número 65, tackle derecho. Detrás de él se fue el corredor y el cometido era muy claro, Víctor, conseguir 2 yardas para el primero y 10 y lo hacen en ejecución.
0: 10-7 el marcador, el equipo de los vaqueros. Con pase, ahora sí, de Sam Howell conectando con Camden Brown. Rápidamente sale de la bolsa Joe Milton, flota el balón, bonito movimiento. Michael Triggs, sector derecho, sacado del campo. Un gigantón este Michael Triggs, número 46, producto de la ciudad de Baylor.
1: Buen movimiento de pies, ¿eh? Después de ser de un gran tamaño, Víctor, tener el control de tu cuerpo de esa forma es algo espectacular. Compitiendo aquí por un lugar en esta escuadra por parte de Alas Cerradas. Recordemos que pues sufrieron un retroceso los vaqueros de Alas durante la semana. Preston Font estará fuera, lastimado. Parece que es una ruptura de ligamentos, por lo cual van a requerir esta profundidad dentro del terreno de juego.
0: Y se pone interesante porque Luke Schoonmaker simplemente Luis no ha dado el estirón durante sus 3 años en la liga.
1: De acuerdo contigo, el hombre de Michigan, se esperaba mucho más de él. Sabemos, ¿no?, que el titular indiscutible es Jake Ferguson. Claro que estará ayudando Luke Schoonmaker, pero también se espera muchísimo, Víctor, de Brevin Span Ford en esta campaña.
0: Importante jugar la 2nd y 1. La entrega, caray, entregaban a Theo Maffa, pero hay pañuelo de castigo. Y bueno, esto es sí un verdadero pecado al momento de ver que el equipo de los Cabos 2nd y 1 y tienen castigo por un movimiento ilegal.
1: Otro movimiento por parte de ellos. Entiendo, como te digo, no tienen mucho tiempo practicando ahora mismo. Pero sí, son el tipo de cosas en las cuales tienes que estar sumamente disciplinado y darle una buena cara aquí al entrenador.
0: 10-7 el marcador, 13-10 restando tercer cuarto, apenas comenzando la segunda mitad. Primera serie ofensiva, formación escopeta. Alas abiertas, dos del lado izquierdo, uno del lado derecho. Rápidamente el pase, el lado derecho, incompleto. Buscaba a Camden Brown. Tenía ahora sí que la marca pegajosa, pero demasiado alto el pase. Shamar Jean Charles estaba al acecho.
1: Otro contacto ilegal por parte de los vaqueros. Brown es el que recibió la pelota de anotación en la primera mitad. Un hombre alto, espigado. Pero no da cuenta, otro sujetando por parte de los Cowboys. En esta ocasión se la van a cargar al número 79, Marcellus Johnson, que ya está dentro del terreno de juego también. Varios cambios en la línea ofensiva por parte de los vaqueros. Él está como tackle izquierdo en estos momentos. Nate Thomas empezó el partido en número 71.
0: Estaba al tú por tú. El que llegaba sobre él era Aiden Hubbard. Bueno, formación escopeta, segunda y seis. Atrás, Joe Milton estira el brazo. Pase completo, Camden Brown, centro del campo. Más allá de la 40, la yarda 35. Vaya balazo por parte de Joe Milton.
1: Lo más importante es el tiempo. Veamos la protección que le dan a Joe Milton. Llevan a cabo el intercambio y tiene el tiempo. Nadie lo está molestando frente a su ángulo de visión. Saca la bala, que es lo que tiene el muchacho. Tiene un rifle en el brazo. Pase preciso. Y muy buena ejecución por parte de Brown, que como te decía, el día de hoy ya tiene una anotación. Primero y 10 de los Dallas Cowboys.
0: La recepción con las manos, no usando el cuerpo, con las manos, engarzando el balón, sobre el balón, Joe Milton, rápidamente el pase, sector derecho, incompleto. Ahí no pudo sujetar ahora un pase en las manos a Anthony Smith, que bueno, Anthony Smith no puede darse el lujo de este tipo de pifias.
1: No, claro, te la pasa por las manos, a pesar de que eres reclutado en la séptima ronda del draft colegial, esos tipos de jugadas las tienes que llevar a cabo. Podrías estar compitiendo como quinto receptor, tal vez en equipos especiales, pero era una jugada facilísima. Y tal vez Víctor nos dice, ¿no?, del poder con el que llega el balón después de salir del brazo de Joe Milton.
0: 10-7 el marcador, 12-15 restando tercer cuarto. Sobre el balón, Joe Milton, rápidamente el pase, centro del campo completo. Mike Trigg de nueva cuenta. Ahí está el ala cerrada, número 46, que sigue dando de qué hablar al momento de los pasos que siente Luke Schoonmaker.
1: Fíjate, tal vez es el paquete de jugadas posiblemente, pero veo a que Schottenheimer le está dando, pienso yo, un esquema ofensivo con un alto ritmo aquí a Joe Milton, que lo que hizo con Sam Howell. Estaban corriendo más la pelota, estaban utilizando más a Jaden Blue. En esta ocasión estamos viendo aquí a Joe Milton desplayarse con el juego aéreo.
0: Formación escopeta, tercera y cuatro, importante jugada, ¿eh? Tienen que llegar a la yarda 46. Están sobre la yarda 50. Atrás, Milton busca el pase completo, centro del campo. Y ahí está Smith sacándose la espina de inmediatamente. Excelente, Anthony Smith, cruzada la trayectoria. Muevan las cadenas, primero y 10, más de 15 yardas.
1: Y entre dos defensivos, que es lo más importante, y en pleno galope, es cuando te das cuenta, ¿no?, de la habilidad por parte de Milton. Tal vez un poquito atrasado el pase, pero aún así con la gran oportunidad de que llevara a cabo la recepción y después continuara en pleno galope. Consigue otras 7 yardas después de la atrapada y otro primero y 10.
0: No queremos echarle la sal ni mucho menos, pero también hay que decirlo, impreciso la temporada pasada, haciendo bien las cosas. Ahora el acarreo, jugada personal, cruza la línea de golpeo, unas 4 yardas, y Joe Milton guardando el balón y cayendo al terreno de juego, no tratando de hacerse el héroe.
1: Protegiendo la pelota más que todo, que es lo más importante en este tercer cuarto. Una ofensiva más movida, por parte de los vaqueros con Joe Milton en el terreno de juego. Sam Howell se fue de este partido 2-15 en lo que se refiere a acarreos, 2 acarreos para 15 yardas y por aire 8-12 para 94 yardas y un pase de anotación.
0: Balón colocado a la yarda 21, deseado, viene el acarreo, ahí está usted, ¿quién trae el balón ahora? Entrando ahora es Malik Davis, que ahora trae el número 20. Buen acarreo por el centro del campo, el gran conocido, viejo conocido Malik Davis.
1: El eterno fiel de los vaqueros, al que le llaman, Víctor, para que lo saque de problemas y siempre responde. Sin embargo, nunca ha podido quedarse como parte de este escuadrón. el día en este año no será nada diferente, ya que tiene a tres jugadores enfrente a él y obviamente también a Javante Williams.

0: Cowell y de Maffa.
1: Lo decías, Nick Leverett es el centro ahora. Luego de salir TJ Bass, viene el acarreo, Milton, sector izquierdo. Le cierran el camino, va a estar cerca a un primero y gol. Me parece que se queda corto, sale el terreno de juego por la banda izquierda. Y esto está 10-7 y los vaqueros arriba y amenazando.
2: No se fueron con la finta, decidió la jugada personal Joe Milton. Y si eres Joe Milton, ¿por qué no? Casi mides 2 metros, 6 pies, 5 pulgadas, 235 libras. Tienes con qué recibir esos embates, sin embargo no alcanzó ahí a doblar la esquina. Y no alcanzó tampoco a llegar al manchón del primero y gol, por lo cual será tercera oportunidad. Los Cowboys, en lo que va del partido, 6 de 8 en la conversión.
1: Tercer y uno, y ahora una pausa en el terreno de juego. Parece que van a pedir tiempo fuera. Y ahí está Brian Schottenheimer mostrando el dedo pulgar como diciendo buena decisión. Aun cuando, pues caray, si estás ahí en una jugada candente, pues quieres seguir el ritmo, no detener la jugada con el tiempo fuera.
2: Sí, de acuerdo contigo, ¿no? Sobre todo cuando puedes llevar a cabo los famosos checkdowns. Básicamente llamarle al corredor, ¿no? Para que lleve a cabo la jugada. Pero bueno, Víctor, es pretemporada, no es el mariscal de campo titular. A lo mejor no quiere cometer ningún error y decir, mejor le pregunto al jefe qué es lo que quiere hacer. Decide mejor quemar un tiempo fuera para platicar las cosas y tener un mejor entendimiento, coach y mariscal de campo.
1: 10-7 el marcador. Primera serie ofensiva del encuentro, Seattle. Ahora sí que patrulló 80 yardas para la anotación. Pero de ahí, pues simplemente han sido neutralizados dentro de la 20 y la 20. Y los vaqueros amenazando. 10-7 el marcador vaquero sobre el balón. Joe Milton, jugada personal. Y bueno, cae hacia adelante Luis. Primero y gol por parte del equipo de los vaqueros.
2: No es el famoso twist push de Filadelfia, pero funcionó aquí para los Dallas Cowboys. Siempre que tienes un mariscal de campo de ese tamaño, tienes gran porcentaje de poder conseguir esa jugada en tercera o en cuarta oportunidad y corto. El simplemente caer hacia adelante, tener la fuerza de caer hacia adelante, usualmente te da esa jugada en muy alto porcentaje. Primero y 10, primero y gol para los Dallas Cowboys.
1: 7:50 restando, tercer cuarto. Joe Milton sobre el balón, Malik Davis es el corredor, doble a la cerrada del lado derecho, rápidamente flota el pase, esquina izquierda, a una mano, ¡qué recepción! Camden Brown, increíble, segunda anotación del número 6. ¡Qué manera de quedarse con el balón! Camden Brown, el producto de Georgia Southern, buscando un lugar y un lugar importante en este equipo.
2: Recibió pase de 39 yardas de Sam Howell para la primera anotación y en esta una jugada espectacular, Víctor. El toque por parte de Milton, estira el brazo izquierdo, a una mano lleva a cabo la recepción, baja el balón, lo controla por completo, 2 pies en la zona de anotación. Y los vaqueros por lo pronto arriba 16-7 en el marcador. Ya sale el marciano Brandon Aubrey. El intercambio es bueno con Brian Anger. La patada al aire del punto extra y es buena. Se van arriba los Cowboys 17-7.
1: Esa patada del punto extra cortesía de Lucchese. La bota más vaquera y cuando regresemos los números cortesía de los Texas Ford Dealers. Pausa, volvemos. Esto está todo Cowboys por lo pronto. No se vayan.
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4: Fueron un total de 13 jugadas, 84 yardas, 7-19 se tardan los vaqueros. Todo termina con pase de 2 yardas de Joe Milton para Brown, que termina en anotación 17-7 arriba el marcador. Sin lugar a duda, Víctor, el final del encuentro, Camden Brown va a estar levantando la mano para ser de los candidatos a ser jugador del partido.
5: Porque estamos hablando de que tienes dos receptores abiertos que son número uno, George Pickens y CeeDee Lamb. El número tres es Ryan Flournoy, ¿no?
4: Vamos por partes.
5: Vamos por partes.
4: George Pickens, Ryan Flournoy y CeeDee Lamb son tus tres receptores con los cuales vas a empezar el partido. Después de ello viene Marquez Valdez-Scantling, Jonathan Mingo, Cavante Turpin, recordemos, en equipos especiales. Pero después de ahí, Anthony Smith, Camden Brown y también Jordan Hudson estarán compitiendo.
5: Entonces ahí están los nombres de los hombres. Viene el regreso de patada de despeje. Ahí está Hudson, el que comentabas en la jugada de equipos especiales con el tacleo. Y bueno, buena posición de campo de Seattle. A ver qué traen ahora a la ofensiva y qué trae el equipo de los vaqueros a la defensiva.
4: Y continuando con ese comentario de receptores abiertos, si hay una posición en la cual estás completamente saturado, o sea, tienes muchos jugadores en el campamento, es receptores abiertos.
5: Sí.
4: Por supuesto que también tienes mariscales de campo, pero en estos momentos 12 diferentes jugadores, de los cuales tienes que reducir a 5 y después a 3 al escuadrón de práctica.
5: True Lock de regreso al terreno de juego. Luis, el acarreo centro del campo, unas 2-3 yardas. Ahí en las trincheras se cierra la defensiva del equipo de los vaqueros.
4: Y ahí está la diferencia de rotaciones que le comentábamos entre estos dos entrenadores. Lo que decidió Schottenheimer es una mitad para cada mariscal de campo. En esta ocasión, McDaniel, ya vemos el regreso de Luck. Esa rotación que vimos con Milroe, Víctor, fue Luck y después tres series ofensivas por parte de Milroe y ahora de regreso Drew Luck.
5: Segunda y 7. Desde su propia yarda 28, el pase completo, sector derecho, se queda corto el primero y 10. Por ahí de la yarda que te gusta, 34, de su propio territorio por la banda derecha de este estadio.
4: Y ahora ya vemos otros cambios también a la defensiva. Por ejemplo, Josh Butler, que tuvo actividad también el año pasado en esta segunda mitad, entrando como esquinero.
5: Balón colocado, perdón usted, en la yarda 32 y medio. Tercera y 3, importante jugada por parte de la defensiva del equipo de los vaqueros. True Lock es el mariscal de campo, el de Missouri, ex bronco de Denver atrás. True Lock tira el pase, estira el brazo, banda izquierda, incompleto, qué bárbaro, sobrevolando a su ala abierta, que fíjate Luis, estaba abierto Montori Foster Jr., y bueno, se escapa la oportunidad por parte de Seattle.
4: No, y Darion Kendrick, el esquinero de los vaqueros, esquiva una bala, Víctor, ya que estaba completamente tostado. Simplemente no tuvo precisión Drew Luck en esa jugada. Los vaqueros obligan en tercera oportunidad a otro despeje por parte de los Seahawks de Seattle. Van a tener buena posición de campo a la ofensiva los Dallas Cowboys.
5: Michael Dixon listo con la patada de despeje. Michael Dixon, producto de la Universidad de Texas, allá en Austin. Viene la patada. Bueno, es una patada alta, angulada. Sale del campo Jonathan Mingo. Y bueno, se desespera un poco, avienta el balón. ¿Por qué? Porque no tuvo oportunidad. Esto está a favor de los vaqueros. 17-7, tercer cuarto. Pausa, volvemos. Usted no se mueva.
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0: 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Víctor Vidal, Luis Fernando Pérez, Luis, 17-7 el marcador, los vaqueros de nueva cuenta a la ofensiva.
1: Joe Milton de nueva cuenta como mariscal de campo.
0: Entrega, viene el acarreo, Malik Davis, un par de yardas por el sector izquierdo. Y bueno, ahí está el equipo de los vaqueros, vendrá una segunda y 8.
1: Y hablando de grama y terreno, pues el Lumen Field, otro, un estadio que tuvo que llevar a cabo una transición rapidísima de pasto natural a pasto artificial después de que se jugó algunos partidos de la Copa del Mundo de la FIFA en este estadio. Ahora regresan de natural a artificial. Posiblemente estas 2 semanas le van a dar tiempo también a los vaqueros de que hagan lo mismo en su estadio.
0: Segunda y 7, la entrega. Malik Davis, buen hueco, ahí está Malik Davis, más de 10 yardas, 12 yardas, quizá muevan las cadenas. Primero y 10 en el centro del terreno de juego y hacemos una pausa de 10 segundos para identificar nuestras estaciones locales en Cadena de Plata Radio.
1: Malik Davis con más de 13 yardas en esa jugada. 4 acarreos, 33 yardas, está promediando 8.3. Enviando el mensaje directo con Brian Schottenheimer. ¿Quieres que esto se vaya a otro equipo? Porque los otros 31 equipos están viendo lo mismo.
0: Malik Davis ha sido ahora sí que un activo fijo del equipo de los vaqueros, pero en escuadras de práctica y demás. Y bueno, ahí está el acarreo, es embotellado rápidamente dentro del terreno de juego en el backfield, como dicen en inglés. Jalon Gaines llega a la detención.
1: Si el trabajo del estadio de los vaqueros fue más arduo para estar listo para la Copa del Mundo, ellos tuvieron que elevar su terreno para estar pues ahí a nivel de la primer grada. La transición para los vaqueros es mucho más costosa, por ejemplo, que lo que fue acá en Seattle. Y los vaqueros pues no regresan a jugar a su primer partido de pretemporada en casa hasta la última semana de la pretemporada allá en Arlington, Texas.
0: Formación y escalonada atrás. Joe Milton se quita la primera marca, sigue todavía corriendo por su vida. El pase incompleto, qué bárbaro. Ahí es parte del detalle de Joe Milton. Tenía los dos pies plantados muy bien, buscó el pase y simplemente no pudo conectar con Israel Abanikanda, que estaba ahí enfrente de él.
1: Era la válvula de escape, básicamente salía del paquete de protección hacia la banda derecha después de recibir ahí el embate. Buen pase para mí, que si eres corredor, Víctor, y tratas de rescatar a tu mariscal de campo y te peguen las manos, la falla pues es tuya básicamente.
0: Ahí está Abanikanda, producto de la Universidad de Pera, ha estado con varios equipos en escuadras de práctica, luego de tener 320 yardas en un juego con la Universidad de Pitt, donde rompió la marca de todos los tiempos de 303 de Tony Dorsett, imagínense. Mientras se detiene la jugada, pañuelo de castigo, y sí ha habido pañuelitis en este juego, ¿eh?
1: Se le acabó el tiempo a Joe Milton, llegó a ceros el reloj, así que ahí es en contra del número 10, las 5 yardas de castigo. 6 partidos en Seattle, Víctor, la Copa del Mundo, en contra de 9 por parte de Dallas, pues fue la sede que recibió más partidos de la fase de grupo y eliminatoria allá en Arlington.
0: Tú fuiste a ver a Noruega, ¿no?
1: Me tocó ver el partido de Noruega en contra de Costa de Marfil y el partido de España en contra de Portugal. El último encuentro en Copa del Mundo de Cristiano Ronaldo.
0: Formación escopeta, 3rd y 18, luego del castigo atrás, Melton rápidamente el pase, sector izquierdo. Ahí está Smith buscando, y me extraña una jugada como tal. Pero regresamos a lo mismo, Luis, donde pues estás tratando de evaluar jugadas mucho muy básicas, mucho muy estándar. Aun cuando no estás logrando un 1st y 10, estás buscando un pase al lado derecho con Smith.
1: Sí, un 3rd y 6, Víctor, no vale la pena, ¿no? Sacar la jugada clave que tengas guardada para utilizar en la temporada regular. Aquí mejor hay que seguir adelante en el partido. Ya sale Brian Anger a llevar a cabo la patada de despeje por parte de los Cowboys.
0: 3:30 restando, 17-7 vaqueros, 4th oportunidad. Será interesante ver quién regresa como mariscal de campo, Drew Locke o su similar. Melho viene en la patada de despeje, como siempre Brian Anger. Profundo, alto, viene el regreso, se quita una. ¡Wow! ¡Qué movimiento! ¡Sigue todavía! Cuidado, se escapa. Es Brian Engel, último. Rada izquierdo en la 40. Y bueno, detenido ahí Pañuelo de Castigo. Fue ahora sí que llegando Jonathan Mingo a la detención. Vaya regreso de patada de despeje de Andre Fuller.
1: Ahí los equipos especiales fallando hasta cierto punto en la cobertura, pero hay Pañuelo de Castigo. Esperemos a ver qué determinan los oficiales, tal vez un bloqueo ilegal por parte del equipo que estaba regresando, por parte de Seattle. Continúa Alex Moore consultando. Es en contra de los vaqueros, Víctor. Una formación ilegal que van a rechazar de seguro este castigo para obtener el buen regreso por parte de los Seahawks de Seattle.
0: Bueno, nos piden la pausa, vamos a la pausa y regresamos desde Seattle. 17-7 el marcador, vaqueros arriba, tercer cuarto. ¡No se vaya! ¡Volvemos!
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1: Todo listo ya para que finalice este tercer cuarto, 3 minutos nada más y entrar a la recta final de este partido, tocando a la puerta aquí los Seahawks de Seattle.
0: Drew Lock está sobre los controles, un solo corredor, formación cerrada, a la cerrada, uno de cada lado con mano sobre el césped, viene el acarreo, sector derecho, buen movimiento ahí por parte de la defensiva del equipo de los vaqueros, deteniendo a Velus Jones Jr. con el acarreo, una yarda quizá por la banda derecha.
1: Y otra vez Josh Butler ahí en la penetración, el número 31, fue el que tuvo el primer contacto, alcanzó precisamente a incomodarlo para que fuera derribado.
0: Curtis Robinson sigue siendo el apoyador central, el que está mandando la jugada con su número 42. Bueno, segunda y las mismas 10 yardas por avanzar. No hubo avance ninguno luego de que la jugada, como decías, Luis, de Josh Butler. Formación escopeta. Drew Lock atrás, el pase seco, el campo completo. Más allá de la 20, la 15, llegando a la yarda 11. Y bueno, vaya bala por parte de Drew Lock, conectando en esta ocasión con el ala abierta Montori Foster Jr.
1: Buen trabajo de Drew Lock, de jamás voltear a ver al receptor abierto, Víctor. Eso le permitió ahí en esa ocasión a que Curtis Robinson precisamente no reaccionara a tiempo a la jugada, porque fue la jugada en su zona. Sin embargo, Lock jamás lo volteó a ver hasta el último instante. Ya para Robinson fue muy tarde reaccionar.
0: Balón colocado en la yarda 12 de campo de los vaqueros, banda derecha izquierda del equipo de Seattle. formación pistola, corredor detrás del mariscal de campo en formación escopeta, le entrega el acarreo y bueno, ahí está embotellado en la línea de golpeo, avance mínimo, y el que llega celebrando y ahora sí haciendo su baile de rooster, Kelvin Gilliam en el movimiento.
1: Buen trabajo ahí por parte de los vaqueros en lo que viene siendo la contención en el centro del campo. 1.94 jugando en el centro de la línea. Estamos acostumbrados, Víctor, a ver ese jugado en las, ese número en las esquinas, obviamente, por parte de los vaqueros de Dallas. Pero recordemos, es ahora una defensiva 3-4. Tres mastodontes en el centro del campo y dos atacando por las esquinas.
0: Formación escopeta rápidamente, el pase, lado izquierdo completo. Pero nuevamente, ahí está la defensiva del equipo de los vaqueros sofocando. Llega ahora sí con un golpeo interesante Isaiah Land, el apoyador.
1: Es otro de los que están en esta lista, en este de lista de profundidad de los vaqueros de Dallas. Llegó básicamente ahí a limpiar la zona, ya que muy buen trabajo por parte de los linieros en la contención.
0: Menos del minuto restando, 17-7 vaqueros. Primer juego de pretemporada desde el Gran Noroeste. La semana entrante, recuerda, el próximo sábado, 9 p.m. será la patada inicial desde Arizona. Formación escopeta, doble ala abierta del lado derecho, uno del lado izquierdo, centro de línea, golpeo atrás, un lock, el pase completo, banda izquierda, encontrando y bueno, de nueva cuenta, buscando y encontrando a Montari Foster, ahí sobre el número 39, Amir Speed.
1: Obligan a una cuarta oportunidad aquí los vaqueros. La conversión por parte de Seattle en tercera oportunidad ha sido 5-9, así que no de las mejores. Christian Parker, coordinador defensivo de los vaqueros de Dallas, alumno de Vic Fangio por tantos años con Filadelfia, en estos momentos en cuarta oportunidad y se la van a jugar los Seahawks.
0: Cuarta y cuatro para el primero y gol. Pueden llegar a la yarda 2 y bueno, de pronto termina el tercer cuarto con este marcador amenazando Seattle desde el Gran Noroeste. Vamos a la pausa, regresamos. 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
1: Buena oportunidad aquí para los Seattle Seahawks en cuarta oportunidad, Víctor. Así que van a decidir si la ofensiva sigue en el campo. Son 4 yardas para poder llegar a la zona de anotación.
0: Bueno, John Milton en pantalla para ustedes en Cadena de Plata Televisión, en Cadena de Plata Radio. Lo vemos tranquilo, el semblante se ve positivo por parte de John Milton con su número 10. Cuarta y cuatro. Desde la yarda 6 Formación escopeta, todo el mundo por pase atrás, True Lock. Ah, caray, se quita la marca, hay pañuelo de castigo. Y viene el pase corto y es neutralizado completamente Curtis Robinson. Ahí al 1-1 con el corredor, en este caso fue nada menos que Bayless Jones Jr.
1: Había un sujetando, Víctor, previo a todo eso, la jugada, el castigo, perdón, es rechazado. Y lo cual le da el primer y 10 a los Cowboys.
0: Vamos a la pausa, los vaqueros a la ofensiva. Se detiene la ofensiva de equipo Seattle. Pausa, volvemos.
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0: sábado desde Arizona, tus lejos terruños, mi querido Luis Fernando Pérez.
1: Será un partido interesante allá en contra de los Cardenales y después para regresar a casa, y también la pretemporada, el campamento regresará a The Star en Frisco para prepararse para el último partido en contra de los Santos de Nueva Orleans de Kellen Moore todavía, ¿no?
0: Encajonado el equipo de los Vaqueros, John Milton corriendo por su vida, hay pañuelo de castigo, pudiera ser un uso ilegal de las manos según el saneamiento previo del tremendo Luis Fernando Pérez.
1: Después de obligar ahí a en cuarta oportunidad a entregar la pelota a Seattle, aquí cometen un error los Vaqueros, se la cargan al número 75, Shinja Pete, que el día de hoy es uno de los tackles. Trae ese pelo largo, Víctor, trenzado, por supuesto, y queda, pues, muy expuesto, ¿no?, ese pelo en un lugar donde hay tanto contacto en el fútbol americano.
0: 17-7, Vaqueros, 14:34 restando en el encuentro. Mucho tiempo todavía en este último cuarto. Formación escopeta, encajonado el equipo de los Vaqueros desde su propia 5. Viene el acarreo, recuperando algo luego perdido en el centro del campo. Jalando piernas y bueno, unas 4 o 5 yardas vendrá tercera y largo.
1: El primer jugador, Víctor, de ascendencia nativa aquí en Estados Unidos, de los Vaqueros de Dallas, este es muchacho Pitts.
0: Segunda y 7 ahora, luego del acarreo, recuperando 8 yardas, 5 luego del castigo. El centro ahora, fíjese nada más, Chris Glazer. Viene el acarreo, Malik Davis, lado izquierdo, protege el balón, se lleva tremendo contacto. Y bueno, parece más motivada la defensiva del equipo de Seattle con ese contacto de Aiden Hubbard.
1: Bueno, también hay que mencionar, Víctor, que ninguno de los linieros ofensivos titulares que comenzaron el partido están dentro del terreno de juego. Ya no están ni Thomas, ni Trevor Keegan, mucho menos TJ Bass. Así que ya mucho suplente, básicamente. Aquí Schottenheimer quiere ver la máxima cantidad de jugadores posibles, ¿no?, para evaluación.
0: Tercer y 6, importante jugada. Joe Milton en los controles. Formación escopeta. Desde su propia yarda, 14, rápidamente. El pase excelente. Ahí mostrando buenos dotes. Joe Milton con Jordan Hudson. Muevan las cadenas. Un pase de unas 7 yardas por el sector derecho.
1: Ahora vamos a hacer este apunte. Posiblemente para el partido contra Arizona, Víctor, le toque precisamente a Milton jugar los primeros 2 cuartos. Y entonces le toque esa escuadra de linieros ofensivos sólidos, ¿no? Fue precisamente tal vez la misma, no solamente la decisión de Schottenheimer, de que el día de hoy sería precisamente el primero Sam Howell. Pero para el próximo partido esperemos a ver quién sale de título.
0: Desde la 24, el acarreo, ahí está de nueva cuenta, jalando piernas el equipo de los Vaqueros. En esta ocasión Israel Abanikanda, un jugador, les decía, veterano de varias escuadras, pero simplemente se ha quedado en las escuadras de práctica, aquí viene como agente libre.
1: Nos informan que parece que va a ser Abanikanda, Víctor, el resto del partido, ya que Phil Maffa ha salido con una lesión en el pecho, no regresará al terreno de juego.
0: Caray. 17-7 el marcador, el reloj 12 minutos en este cuarto, sobre el balón Joe Milton, el engaño Milton. Sector derecho, el pase completo. ¡Ah, caray! ¡Balón suelto! Tiene el pase completo y luego suelta el balón. ¡Increíble! DJ Rogers, el ala cerrada número 49, no puede quedarse con el balón.
1: Sin embargo, tiene la suerte, Víctor, de que queda a la deriva y después sale del terreno de juego. Buen contacto ahí por parte del número 44 de los Seahawks de Seattle, Chas Surratt. El balón queda a la deriva, la trataban ahí de recuperar, pero sale del terreno de juego. Será balón de los Vaqueros después de que Treshawn Holden no puede llegar al terreno de juego.
0: Y como que la batió afuera, ¿eh? Como que fue adrede ese movimiento de Holden. Formación escopeta. Milton rápidamente el pase completo, pero corto. Y bueno el tacleo más que nada. El pase fue completo con Zach Kuntz, que llega al equipo de los Vaqueros luego de la lesión de Princeton Font.
1: Van a tener que patear la pelota, Víctor. Buena recepción por parte de Kuntz, pero no puede quitarse en esa ocasión ahí al defensivo. Así que van a tener que despejar, a menos que se la quieran jugar los Vaqueros de Dallas. No, ya está Will Greer en el terreno de juego.
0: Listos ya en esta cuarta oportunidad. Brian Anger de pierna derecha. Solamente un pateador de despeje y uno de puntos extras, y ahí viene, ahora sí, recepción libre a la yarda 34 por parte de este número 35. Se trata de Rashard Rochelle. Bueno, vamos a la pausa, 17-7, cuarto, no se vaya, regresamos.
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0: 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Víctor Villal, Fernando Pérez, toda la tropa de Cadena de Plata Radio y Televisión. Con ustedes, y Luis, 17-7 en este último cuarto.
1: Por lo pronto, buen partido, pienso yo, Víctor, de la defensiva de los vaqueros. Vimos lo que va a ser un poquito la fisionomía, ¿no?, de cómo quiere jugar Christian Parker. Pero también me dio muy buen augurio esta ofensiva de los vaqueros en la segunda mitad con Joe Milton. Vi que movieron con facilidad la pelota en la primera serie ofensiva.
0: Primero y 10, balón colocado en la yarda 34 en su propio campo. Atrás, rápidamente el pase. ¡Ah, caray, incompleto! Le pegan las manos, casi interceptado. Un pase de unas 10 yardas por el lado izquierdo y simplemente no puede sujetar el pase luego de Jalen Milroe.
1: Y en comparación con el año pasado, con la defensiva de Eberflus, yo sé que en la pretemporada es difícil establecerlo, pero es claro, Víctor, hay una mejor comunicación, una mejor preparación y una mejor organización dentro del terreno de juego. Si analizas a los vaqueros de Dallas en comparación con el primer partido a la defensiva del año pasado.
0: Segunda de las mismas 10 yardas atrás, busca Milroe, flota y bueno, demasiado alto. No plantó muy bien los pies en ese movimiento, buscando por la banda izquierda, nada menos que a el señor TJ Harden.
1: Hay una buena comunicación, veo a los apoyadores centrales, Víctor, más organizados, con una mejor noción de lo que se está haciendo. Y esto pues es un trabajo que es ilustrado en estos momentos en el terreno de juego, pero que comenzó en febrero, marzo, abril, mayo, o sea, con todas las juntas y los diferentes campamentos una vez que llegó Christian Parker.
0: Formación escopeta, tercera y 10, importante jugada atrás, busca Milroe, flota el pase, tiene un hombre completo, banda izquierda. Excelente el movimiento rápidamente por parte del receptor abierto que regresó por el balón a Montari Foster.
1: Parece que se queda corto, no llega al manchón del primero y 10, le falta una yarda. Obligan a cuarta oportunidad a los Cowboys. Permanece la ofensiva de los Seahawks dentro del terreno de juego.
0: Bueno, Bridges de nueva cuenta ha estado bastante activo desde el principio del encuentro y sigue todavía. Cuarta oportunidad, cuarta y uno, ajustese el cinturón de seguridad y bueno, hay tiempo fuera. Tiempo fuera en el terreno de juego. Y no estoy seguro de quién pidió el tiempo fuera, Luis. No sé si fue... No, fueron los vaqueros los que pidieron tiempo fuera, ¿eh?
7: Bridge es uno de los jugadores precisamente que trajo Eberflus.
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0: 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Víctor Villalobos, Fernando Pérez, 10-15 restando, mucho tiempo Luis todavía en este encuentro.
1: Sí, bastante para poder hacer muchísimas cosas por parte de los vaqueros. Por lo pronto, llevaste a cabo un buen trabajo, Víctor, obligaste a que se llegara a cuarta oportunidad. Y pienso que se ven cosas positivas por parte de esta defensiva. Te lo comentaba antes del corte. Más allá de lo que estamos viendo en resultados, Víctor, es simplemente la actitud y lo que se ve dentro del campo, la organización.
0: Primero y 10, balón colocado en la yarda 44 de su propio territorio. Van de izquierda a derecha el equipo de Seattle. Sobre el balón, atrás Milrow busca, presionado y detenido detrás de la línea. Ahora sí, le llegan con todo. Uno de ellos fue Tyrus Wheat, pero también Stewart llegando a la jugada.
1: Fue el que tuvo el primer contacto precisamente para que no pudiera moverse Milrow, pero después Tyrus Wheat, otro jugador que tuvo bastante actividad el año pasado con los vaqueros. Para mí que se las van a dar a la mitad, Víctor, dependiendo del apuntador, dependiendo del que esté decidiendo en el estadio. Ahorita más adelante le digo qué fue lo que decidieron.
0: Reddy Stewart, uno de esos jugadores que ha estado ya un par de campañas con el equipo de los vaqueros en el escuadra de práctica, viendo algo de acción, pero poca. Formación escopeta, segunda y 19, luego de perder 9. Atrás busca Melrow, sale de la bolsa, se quita una, sale el pase a un costado del brazo. Unas 5 yardas el pase corto. Ahora sí que el avance, si es que hubo alguno, Nick Vanett es el que recibió el balón.
1: Decidieron dividir, Víctor, la atrapada de mariscal de campo, así que la mitad para Witt y la mitad para Reddy Stewart.
0: Vimos la repetición de la jugada, ahí está, ahora sí que la presión sobre Milrow. Pudo sacar el pase, pero el avance fue mínimo, buscando el primero y 10, y wow, llegado con todo. Ahora sí que con toda levosía y ventaja, Julius Wood, el profundo número 32. Tercer y 9 ahora, formación escopeta, triple ala abierta al lado derecho, uno al lado izquierdo atrás, todo el mundo por pase, vuelve el pañuelo del castigo, puede ser jugada gratis, ahí está Milrow, se quita la marca, sale, luego un avance, unas 3 yardas quizá, pero hay pañuelo de castigo.
1: Parece que comenzaron antes, ¿no? Los vaqueros se habían metido en la zona neutra, pero alcanzaron a regresar. Y precisamente es en contra de la ofensiva, Víctor. O sea, la defensiva puso nerviosa a la ofensiva, se mueven antes. Y ahora será 3rd and 9 para la defensiva de Christian Parker. 3rd and largo, no me extrañaría aquí que 4th and 7, perdón, que manden la carga directa. Ya se la han jugado en 4ª oportunidad en este partido. Vamos a decidir si deciden entregar la pelota.
0: Tendrá la patada de despeje. Ahí está rápidamente Michael Dixon. Y bueno, al regreso. Ah, caray, no la deja botar dentro de las diagonales. Y viene el regreso. Rápidamente, Trayshon Holden. Les habíamos dicho en el programa previo, iba a haber una camada de diferentes regresadores de patada, de despeje y de salida. Y lo prometido es deuda.
1: Sí, típicamente no regresa patadas, ¿no? Y se nota por qué. Como que iba en cámara lenta, queriendo regresar esa pelota, el número 80. Bueno, va a ser en contra de los vaqueros este castigo.
0: Parece que fue el jugador que se adelantó a la jugada. Pero bueno, fue sustitución ilegal. Ese fue el señalamiento. 8-32 restando, 17-7 vaqueros.
1: Esa fue la penalización número 13 para los Dallas Cowboys en este partido. Ya suman 98 yardas entregadas. Sin lugar a duda va a ser algo en lo que va a platicar Shari mañana. Si es que no los pone a correr, Víctor, acabándose el encuentro ahí mismo en el estadio, ¿no?
0: Pues hubo un momento allá en Oxnard donde se enfadó bastante y andaba, ahora sí que...
1: Sí, o sea, de hecho paró la práctica, ¿sí?, y la reinició.
0: Exacto.
1: No le gustaba la actitud de los jugadores y pues básicamente se los hizo saber a todos, ¿no? También algunos veteranos decidieron correr después de algunas prácticas ya que no estaban contentos con su desempeño.
0: Entonces, Schottenheimer pues manteniendo corto a todo mundo en su segunda temporada. Y Christian Parker en su primera temporada. Las cosas tuvieron que cambiar. Mientras también vemos en escena a Brian Schottenheimer. Y ese es el coordinador de equipos especiales, Nick Sorensen. Sí, señor.
1: efectivamente en cuarta oportunidad, encargado, ¿no?, de el equipo regresador, el equipo también que va a custodiar esta patada, que ahora se la van a jugar, Víctor. Regresa la ofensiva al terreno de juego.
0: Es la 48 del equipo de los vaqueros. Y bueno, hay movimiento, todo el mundo apunta, hay pañuelos de castigo, ya, caray. También les va a dar una regañada Mike McDonald a sus huestes el día de mañana, si no es que luego de este encuentro.
1: Los vaqueros le habían dado la oportunidad con el castigo y ahora se lo regresan, Víctor, por lo cual van a tener que despejar de nueva cuenta los Seahawks de Seattle. Ya sale Michael Dixon a despejar el balón.
0: Bueno, ha sido ahora sí que una verdadera aventura este término de la serie, y Mike McDonald ahí, la cara larga. Imagínate, Mike McDonald llega su primera temporada, bueno, un tanto para el olvido, pero la segunda llegan a el supertazón y lo ganan. Bueno, viene la patada, ahí está. ¡Ah, caray! ¿Qué pasó? ¡Qué bárbaro! ¡Ah, qué caray! Pierde el balón los vaqueros de Fernando Pérez. ¡Explícame esa!
1: Treshawn Holden. Lo primero que te enseñan, Víctor, en la preparatoria, imagínate, si estás en la zona de anotación y la pelota viene hacia ti, aléjate. Deja y cuéntaselo a quien más confianza le tengas. Sí. Tienes que alejarte por completo. Ahí el muchacho básicamente tuvo un lapsus mental, Víctor. No sabía qué hacer. Intentó levantar el balón para rescatar algo y salir corriendo, pero en el fútbol americano eso nunca sale bien, estando tan cerca de la pelota. Querer levantarlo y salir corriendo es la fórmula perfecta para una catástrofe, que es precisamente lo que sucede aquí, un balón tocando la puerta a los Seahawks de Seattle, pero un pañuelo de castigo.
2: On a receiving seat, 31, that penalty, first down, Seattle.
1: Ahí está, primero y 10 por parte de los Seahawks de Seattle, un error garrafal, Víctor. Esa pelota la tienes que dejar correr, básicamente estás en una zona sumamente comprometida y lo único que haces es empujársela al equipo contrario, la recuperan y ahora con gran oportunidad los Seahawks desearon de meterse a este partido con 6 puntos rápidos.
0: Deja tu primero y 10, primero y gol desde la 5, rápidamente buscando el acarreo, sector derecho, se quita una, la segunda también, llegó Stewart a saludar ahí, nada menos que a Velus Jones. Y bueno, buen avance, un par de yardas y vendrá segunda y gol.
1: No, y son cosas serias, Víctor, las que se van a considerar. O sea, podría existir un elemento de broma o de risa una vez que vean el video, pero son cosas serias. No son errores que te puedes permitir dentro de un partido de fútbol americano de la NFL, por más que sea pretemporada. Es un error garrafal de niños de primaria tratar de recuperar esa pelota.
0: Balón colocado en la yarda 2.5. Segunda y gol, viene la optativa, sector derecho y buen tacleo ahí llegando y ahora sí que evitando entrar a las diagonales, llega Julius Wood a detener y de qué manera dice que no a ese intento de entrar a las diagonales.
1: Dos jugadas consecutivas por tierra, vamos a ver si McDonald decide hacer lo mismo. Básicamente una oportunidad que es pues casi gratis, ¿no?, por parte de los Seahawks de Seattle para entrar a las diagonales.
0: DJ Harden, el corredor de SMU, aquí en la misma ciudad de Dallas, viene el acarreo, Harden, y esta vez tampoco, tercer y gol, y evitan que entre a las diagonales.
1: Aquí para Mengano va a ser interesante, te vas por los puntos, o básicamente juegas en cuarta oportunidad y quedarías en ridículo, ¿no? Si básicamente en 4 oportunidades terminan parándote la defensiva de los vaqueros de Dallas.
0: Todo esto a base del error, lo decías, un error de escuelita, Treshawn Holden, se le cerró el mundo, y bueno, se la van a jugar en cuarta, amarres el cinturón de seguridad, 6:40 restando, 17-7 vaqueros, formación escopeta, Milroe atrás, Milroe, hay contacto sobre él, se quita la marca y es detenido detrás de la línea. Se le cerró el mundo completamente y el que llega simplemente a limpiar los platos rotos, Isaiah Land.
1: Y el hombre más contento en el estadio es el número 80, Treshawn Holden. Le debe una cena, Víctor, de por lo menos, no sé, ¿qué te gusta? Un ribeye, ¿no? A cada miembro de esta defensiva.
0: Bueno, vamos a la pausa luego de esta jugada. Se permanece esto 17-7. Regresamos, no se vayan.
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6: Es por parte del equipo de los Vaqueros. Ante una, pues, buena entrada aquí en el Lumen Field. Primera oportunidad, 10 yardas por avanzar desde la 15. Suelta el balón Joe Milton, pero entrega de buena manera unas 8 yardas por el lado izquierdo de la línea de golpeo. Y de nueva cuenta le están dando el balón en esta ocasión a Israel Abanicanda.
7: Lo hizo tan rápido, Víctor, y tan eficiente que parecía que era parte de la jugada. Ahí vemos a Abanicanda tomándose, Víctor, el costado derecho del cuerpo. Tal vez ahí le golpearon una de las costillas, pero iba resintiéndose bastante.
6: 17-7 el marcador, 6 minutos restando. Aquí los Vaqueros quieren simplemente congelar el balón. Vaqueros con 2 tiempos fuera, Seattle con sus 3 tiempos fuera, viene el acarreo, Abanicanda y no va a ningún lado, detenido de manera brusca, perdiendo 2 yardas en la jugada.
7: La casa del hombre número 12, el Lumen Field, la casa de Seattle. Obviamente los decibeles, Víctor, en juegos de temporada regular suben al máximo. Es el segundo estadio, pues, más ruidoso detrás del famoso Arrowhead Stadium de Kansas City, que... pues nos ha tocado estar en varias ocasiones, ¿no? Donde los decibeles llegan a un nivel espectacular. Pero pues aquí, siendo pretemporada, es un poco diferente el ambiente con Seattle.
6: Y bueno, parece que hay tiempo fuera. Y bueno, también queremos recordarle que Dave & Buster's presenta, de nueva cuenta, o presentó, ahora sí que la práctica ante el equipo de los Carneros. Y lo habías dicho, Luis, hace un instante, que esas prácticas dobles entre equipos de la NFL son en realidad la verdadera evaluación de los titulares al momento de no verlos dentro del juego durante la pretemporada.
7: Sí, están completamente desplayados, pienso yo, Víctor. No tienen tantos reflectores, tienen oportunidad inclusive de escoger mejores jugadas de competencia, y la intensidad, me atrevo a decir que es mayor que la de un partido de pretemporada. Esto más bien es para el protocolo, Víctor. Sabes llegar a tiempo, sabes cambiarte, sabes salir al terreno de juego. Acostúmbrate a lo que significa un partido de fútbol americano profesional. Dentro de las prácticas que en contra de otros equipos, la intensidad sube porque no estás preocupado por todas esas cosas. Simplemente tu preocupación es la práctica y mejorar.
6: Tercera y 2, el pase. ¡Ah! Joe Milton, sector derecho completo. ¡Ay, pañuelo de castigo! Y bueno, se cuelga del balón Jordan Hudson, que ha visto acción junto con Camden Brown. Han sido, ahora sí que, jugadores bastante activos en cuanto al juego aéreo.
7: Bueno, a menos que el castigo fuera lejos de la jugada, Víctor. Yo no vi nada en contra de los Vaqueros. Contacto ilegal en contra de la defensiva de Seattle, misma que van a rechazar los Dallas Cowboys. Y fue, parece que, un contacto ilegal en contra del mismo receptor. Después del pase completo aquí con Jordan Hudson.
6: Jordan Washington fue el jugador defensivo en esa jugada. Primero y 10. Equipo de los Vaqueros de Dallas en territorio propio. La yarda 28. Rápidamente el engaño. El pase sector izquierdo. Buen avance por la banda izquierda. Recibió el pase nada menos que Tyler Johnson. Y bueno, se quita varias marcas por la banda izquierda, más de 10 yardas.
7: Dos jugadas consecutivas con receptores, ¿no? Que ven por primera ocasión actividad en el terreno de juego. Y le están respondiendo aquí a la ofensiva de Schottenheimer.
6: Hay que decirlo, excelente bloqueo ahí por parte de Jordan Hudson al momento de, ahora sí, darle la oportunidad a Tyler Johnson de escaparse. 17-7 el marcador, 5-10 restando, 5-15 restando. Y bueno, ha habido varios jugadores con, ahora sí que, actividad positiva. Quizá el error de Holden es el único error craso que hemos visto por parte del equipo de los vaqueros, aun cuando, Luis, lo has comentado, varios castigos.
7: 13 nada más, Víctor. 13 castigos por parte de los vaqueros. Pero se pierde, Víctor. O sea, esa situación se pierde dentro de un partido. Tú podrás decir, oye, pues decías tus buenas actividades. Malik Davis, 40 yardas, muy bien. Joe Milton jugando bien, lo mismo que lo hizo Howell. Camden Brown, buena revelación, este número 6. Señores, 13 castigos. No podemos estar hablando de ninguna otra cosa al final de este encuentro, si eres un coach, más que de los 13 castigos que cometiste.
6: El pase de Joe Milton bajo y bueno.

0: acarreos en lo que va de este partido. Sí, lo más importante es su promedio. Siempre está cayendo hacia adelante, Víctor, y está muy cerca de promediar 5 yardas por acarreo. 4.8 para ser exacto, y en la NFL eso es buenísimo. Obviamente tienes que hacerlo de forma consistente durante todo el encuentro.
1: Bueno, la jugada ofensiva del encuentro, Joe Milton conectando, y ahí está. Qué jugada por parte de Brown en la esquina izquierda.
0: Y a una mano la recepción, Víctor, la segunda anotación de este partido para Camden Brown, que está compitiendo para quedarse ya sea como quinto receptor o posiblemente en el escuadrón de los equipos especiales. Muy cerrada está esa competencia en la posición de receptor abierto por parte de los Cabos.
1: No, y fíjate, te haces mucho sentido lo que acabas de decir. Camden Brown puede ser un cuarto receptor abierto, inclusive un quinto receptor abierto, pero también su participación en equipos especiales es crucial para su estadía con el equipo de los Vaqueros.
0: Obviamente Jonathan Mingo, Anthony Smith, el mismo Treshawn Holden, que el día de hoy no le fue muy bien. Pero también Jordan Hudson y Jaden Smith estarán compitiendo por esa quinta posición de receptor abierto.
1: Tercer y cinco, sector derecho, ahí está de nueva cuenta. Joe Milton a un costado del brazo conectando. Y qué manera, nada menos que de Tyler Johnson, de encontrar un espacio por la banda derecha, muevan las cadenas.
0: Segunda recepción para Johnson y ya suma 25 yardas en lo que va de este partido. El líder es Brown con 62 yardas y le sigue Trigg con 30 yardas, una ala cerrada, y después viene Johnson con 25.
1: 9-10, balón colocado en la yarda 42 de campo de Seattle. Va de derecha a izquierda el equipo comandado por Joe Milton sobre el balón, le entrega a Vanikanda, buen movimiento contra el flujo de la jugada. Y bueno, ahí está ganando 6 yardas en la jugada.
0: Es la octava serie ofensiva, Víctor, por parte de los Dallas Cowboys. Y posiblemente, me atrevo a decir que de las más sostenidas. Por lo pronto van 8 jugadas, 49 yardas en lo que va de esta serie ofensiva, y han conseguido 3 primeros y 10. Muy buena serie ofensiva para tratar de cerrar este partido, que ya estamos en la marca de los 4 minutos.
1: Y fíjate, también hay que decirlo, los corredores que ha utilizado el equipo de los Vaqueros han sido muy seguros con el balón, Luis.
0: No, pues por lo pronto no hay balones sueltos.
1: Formación escopeta, segunda y 4. Colón colocado en la yarda 44 y parece que hay tiempo fuera. Ahora el equipo de Seattle, y pues sin darme cuenta, de pronto han utilizado sus 3 tiempos fuera. Y le queda uno solamente al equipo de los Vaqueros.
0: Cuidando McDonald el tiempo ahí, tratando de darle una última oportunidad, ¿no? Un último resquicio a Seattle de tener la pelota una vez más a la ofensiva.
1: Desde el lugar de los hechos, el Lumen Field en la ciudad de Seattle, 17-7 el marcador. Y bueno, recuerde que al final del encuentro despediremos la transmisión de televisión a través de Cadena de Plata Televisión, pero quédese con nosotros para el programa postjuego Cadena de Plata, cortesía de Reliant and NRG Company, donde le traeremos ahora sí que habrá resumen en el primer segmento, resumen de este encuentro, y luego más adelante pues veremos calendario, veremos comentarios con respecto a este equipo de los Vaqueros, con su servidor Víctor Villalba y Luis Fernando Pérez en el programa posjuego Reliant and NRG Company. Segunda y 4, la entrega, viene el acarreo. ¡Oh, caray! Cayendo hacia adelante, de nueva cuenta, lo acabas de decir, Luis. Abanicando de nueva cuenta, protegiendo el promedio, cayendo hacia adelante, me parece, en primera y 10.
0: En segunda y 4, se va a quedar muy cerca. Tercera oportunidad para los Dallas Cowboys, que están convirtiendo en estos momentos 10 de 4 en tercera oportunidad, ya que parece que sí se quedó bastante corto, ¿no?
1: Sí, se quedó a una yarda quizá, parecía haber caído hacia adelante. 3-14, restando el tiempo, sigue corriendo. Tercera y 1 ahora.
0: Abanicando es el segundo mejor corredor de los Vaqueros, ahora con 27 yardas.
1: Bueno, Joe Milton, jugada personal, lo empujan hacia adelante. Una versión del Tush Push. Pero bueno, primero y 10, muevan las cadenas. Parece indicar, sí, Joe Milton. Sí, vamos para allá.
0: Segunda ocasión que consigue el primero y 10 con la jugada personal. Lo hizo cerca de la zona de anotación y aquí lo hace en tercera oportunidad.
1: 17-7 el marcador, Vaqueros arriba. 7 puntos en la primera serie ofensiva por parte de Seattle. Con Drew Lock en los

0: controles. Formación escopeta, primero y 10, balón colocado en la yarda 31 de Seattle. Lado derecha, izquierda, viene el acarreo, centro a línea, golpeo, ahí está, abanicando de nueva cuenta. Cayendo hacia adelante, 9.5 yardas en ese acarreo, por todo el centro de la línea de golpeo.
1: Y con eso, Víctor, ya se convierte ahora en el líder corredor de los Dallas Cowboys, superando a Malik Davis. Malik Davis se fue con 7 acarreos de este partido, ahora abanicando con 8 acarreos. Tiene un total de 43 yardas en lo que va del encuentro.
0: Bueno, agonizando este juego con el marcador. Ahora sí, pausa de los 2 minutos. Es la pausa por parte de nuestros grandes amigos de Tito's Handmade Vodka. Pausa de los 2 minutos. Regresamos.
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0: Pausa de los 2 minutos, es la pausa. 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Qué bueno que usted nos acompaña, rectísima final del encuentro. Y bueno, al finalizar el juego, nos despedimos de Cadena de Plata Televisión, pero regresamos con Cadena de Plata Radio, con mucha información, resumen de este encuentro. Cortesía de Luis Fernando Pérez en el programa postjuego Reliant on Energy Company. Sobre el balón, Joe Milton, y de nueva cuenta, Luis, tercera ocasión que Joe Milton toma el balón, toma la batuta, primero y 10, muevan las cadenas.
1: Tercera ocasión que lo hace, 3 yardas consigue precisamente en estas jugadas. Mencionábamos el tamaño, mencionábamos la habilidad que tiene para caer hacia adelante y la confianza que le está teniendo Schottenheimer para hacer esas jugadas.
0: Oye, me ha dado muy buena impresión a Barikanda al momento de... Claro, está jugando ante reservas del equipo de Seattle, pero ha tenido mucha seguridad al momento de manejar el balón.
1: Esperemos no esté tocado, Víctor. Lo he visto que continúa tomándose el costado derecho y ahora va a una rodilla Joe Milton entrando... al minuto ya de este cuarto. Bueno, pues está cerca, ¿por qué no tratar, no? De conseguir una última cantidad de puntos, pero Schottenheimer, me imagino, quiere subirse al avión, Víctor, regresarse a Oxnard, California. Se quedan, por supuesto, ahí en la costa oeste. Tendrán que viajar al desierto de Arizona y después regresarán a casa para terminar la pretemporada. A otra rodilla, número 10, Joe Milton, en la formación de Victoria, lleva a cabo otra rodilla y posiblemente otra más, Víctor, en tercera oportunidad ya para tramitar este partido y esta victoria de los vaqueros, 17-7 por lo pronto. Todo el mundo felicitando a Christian Parker en su primer experiencia con los Dallas Cowboys como entrenador.
0: Bueno, el reloj marcha a cero. Hay que decirlo, Luis, una victoria sólida. Sólida en el sentido de que muchos castigos, estamos de acuerdo, pero no hubo balones sueltos, no hubo intercepciones, hubo el error ese de Trishon Holden, que fue garrafal, pero de ahí la defensiva nos sacó a flote. Y bueno, el equipo de los vaqueros, nuevamente una actuación sólida por parte del equipo.
1: Sí, no podemos, Víctor, de alguna forma determinar nada, ¿no? Tras este partido hasta cierto punto, lo único que podemos determinar es que hay una buena evaluación en contra de un buen equipo.
0: Luis Fernando Pérez, Víctor Villalba, una producción de Kevin Timmons. Y bueno, buenas noches desde los estudios en Frisco. Marcador final, 17-7, ganan los vaqueros. Usted en radio, no se mueva, regresamos con el programa postjuego. Cortesía de Cadena de Plata. Buenas noches, televisión.
6: Dos minutos, corte comercial.

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6: Actualidades.
7: ¿Qué opciones legales tienen para permanecer en Estados Unidos los beneficiarios de TPS cuyos programas se están expirando? El abogado de inmigración Don Park nos explica.
8: Hay que ver, especialmente los salvadoreños que llevan más de 24, 25 años de tener el TPS. Muchos de ellos ya tienen hijos nacidos y tal vez hayan podido viajar a su país y haber entrado legalmente. Esa persona tal vez tiene la posibilidad de poder obtener la residencia.
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14: Cuando se trata de cuestiones políticas en el gobierno de nuestros países, para muchos no es fácil permanecer indiferentes. Nos ponemos a favor de alguien, lo que implica que no estamos favoreciendo al que no piensa como ese alguien. Aún así, es posible aliarse con Dios para el que no hay distinción de personas. Y en este programa de El Heraldo de la Ciencia Cristiana vamos a ver cómo es que ponernos a favor de Dios nos permite tomar decisiones equilibradas y acertadas. ¿Cómo le va? Enrique Smeke con usted.
15: Y yo soy Christian Westlettle. ¿Cómo están, amigos?
16: Y yo soy Patricia del Castillo y es una alegría estar con ustedes.
14: Bueno, Christian, ¿qué piensas sobre esta idea de lo que significa aliarse con Dios?
15: Sí, no solamente es posible aliarse con Dios, pero es imprescindible. Dios es amor, Dios también es mente infinita. Dios es la fuente de todas las ideas justas y que benefician a un pueblo, digamos.
14: Claro.
15: Así que aliarse con el amor divino es verdaderamente buscar soluciones, comprendiendo que la mente infinita está inspirando a cada uno y que el amor infinito es lo que guía a cada persona, inclusive a los políticos.
14: Claro.
15: Es muy importante orar por nuestros gobiernos y es muy importante al mismo tiempo orar por nosotros mismos, de comprender de que estamos cada uno gobernado por Dios. Dios es el único poder, Dios es la presencia infinita de la inteligencia y el amor. Dios es siempre activo expresándose a sí mismo y Dios es la influencia divina en nuestra conciencia, en nuestros corazones.
14: Estás hablando entonces de comenzar con nosotros.
15: Comenzar con uno mismo, ¿no? En un escrito que se llama La Unidad del Bien, Mary Baker Eddy dice, yo digo, alíate al poder deífico y todo lo que es bueno te ayudará en tu viaje. ¿Y de qué viaje estamos hablando? Bueno, del viaje, la jornada de nuestra vida, ¿no?
14: Qué bueno que dice que todo lo que es bueno te ayudará en tu viaje.
15: Sí, porque Dios es el bien mismo.
14: Claro.
15: Entonces el bien está siempre activo en nuestras vidas. Lo podemos reconocer, lo podemos apoyar.
14: Uh-huh.
15: En situaciones de política es tan importante poder captar un poco esa armonía que establece Dios para no dejarnos llevar por las opiniones humanas, las opiniones limitadas de personas que toman un lado o el otro. Es interesante que Mary Baker Eddy, la descubridora de la ciencia cristiana y la autora del libro de texto Ciencia y Salud con la Llave de las Escrituras, una vez fue entrevistada por un redactor de un periódico en Boston. Y esto se encuentra en una colección de sus escritos que se llama Miscelánea. Y bajo el título La Política, el periódico Boston Post, en noviembre de 1908, escribió esto. La señora Mary Baker Eddy siempre ha creído que aquellos que tienen derecho a votar deberían hacerlo, y también que en tales asuntos nadie debería tratar de dictar las acciones de los demás. Y luego dice, en respuesta a numerosas solicitudes de que expresara sus opiniones sobre la política, ella ha formulado esta declaración. Me preguntan, ¿cuáles son sus ideas políticas? En realidad no tengo ninguna, sino la de apoyar a un gobierno justo, amar a Dios supremamente y a mi prójimo como a mí misma.
14: Bueno, ciertamente es una buena plataforma esa, ¿no?
15: Es una perfecta plataforma para cada uno de nosotros, ¿no?
14: Claro.
15: La de apoyar a un gobierno justo, porque es claro que un gobierno que no es justo y donde hay derramamiento de sangre y muertes y fracciones, no se está basando en esa unidad que es Dios.
14: Claro.
15: y que nos ayuda a cada uno de nosotros a encontrar buenas decisiones cuando se nos presentan problemas.
14: Es verdad, en un momento de decisión, ciertamente uno puede que se encuentre bajo presión, puede que se encuentre bajo un estado emocional determinado. ¿Qué herramientas presenta la ciencia cristiana para poder centrar el pensamiento, para poder encontrar paz interior, para poder llevar a cabo una resolución así?
15: La oración, naturalmente, es la herramienta que utilizamos y es una oración que nos capacita para comprender más profundamente lo que es Dios. Es la oración que Jesús nos dio también, ¿no es cierto? Esa oración en que Él se dirige a nuestro Padre, no a mi Padre o a mi Dios, pero Él se dirige al Padre de todos. Así que en esta oración comprendemos que todos están bajo el gobierno benéfico de este principio divino que llamamos Dios, que llamamos amor, vida, mente, verdad. Todos estamos bajo esa influencia deífica. Y en la segunda frase de la oración del Padre Nuestro, Jesús dice, santificado sea tu nombre. Y Ciencia y Salud nos da el sentido espiritual de esta frase con estas palabras, único, adorable. Eso nos guía en la política de que el bien, el amor divino, la mente divina es lo único que hemos de adorar. Es lo único a lo que podemos tornarnos para verdaderamente llegar a decisiones acertadas.
14: Qué bueno esto que dijiste. Y continuamos con este programa, con el tema de lo que significa aliarnos con el amor divino.
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14: Sigue en sintonía con El Heraldo y ahora estamos en comunicación con Analía Jurado, quien en Rosario, Argentina, trabaja y estudia para graduarse de contadora pública. Cuéntanos qué tienes para compartir con nosotros.
17: Bueno, hace unos meses cambié de trabajo y yo siempre oro y estudio la Biblia y Ciencia y Salud. Y antes de encontrar este trabajo había estado orando para encontrar un trabajo mejor. Entonces sucedió que mis compañeros de trabajo empecé a tener algunas dificultades. No había un motivo que se justificara. Simplemente es como que yo llegaba a ocupar un lugar que ellos no querían. Recuerdo que tuve algunas dificultades, por ejemplo, al principio me habían puesto a trabajar en un turno nocturno donde nosotros no tenemos acceso a material más que el que nos dejan. Y bueno, yo llegaba a trabajar y, por ejemplo, me faltaban materiales para trabajar. No tenía hojas, no tenía viromes. Después me empezaron a faltar elementos personales. Y me acuerdo un día que me angustié mucho porque era un fin de semana largo y a mí no me correspondía trabajar. Y recibo un mensaje en mi celular que mi jefa decía que vaya a cubrir un turno. Me llamó la atención que me hayan llamado a último momento. A mí no me correspondía ir, o sea, le correspondía ir a otra persona que hizo figurar como un cambio y en realidad a mí en ningún momento me habían preguntado para hacer un cambio. Mm. Me acuerdo que estaba muy angustiada porque yo soy una persona que por lo general no tengo problemas con nadie y comencé a orar, a tratar de entender un poco más mi relación con Dios. Y bueno, trataba de siempre, cuando hablaba con alguno de mis compañeros de trabajo, pensaba que ellos también son los hijos de Dios.
14: Por lo que veo, no guardabas resentimiento hacia nadie.
17: No, en todo momento lo que quería es que tengamos una relación de trabajo que sea agradable, porque el trabajo es por ahí donde uno pasa una cantidad de tiempo importante de su vida. Y por otro lado, yo el concepto de trabajo que tengo siempre es que estoy haciendo algo para, digamos, engrandecer a Dios, para glorificar a Dios. El trabajo que tengo, digamos, es gracias a Él, que Él me puso en este lugar, y todo lo que hago, ya sea desde lo laboral puntualmente, o ya bien, como estoy diciendo, en las relaciones con mis compañeros, o sea, uno siempre tiene que manifestar el amor de Dios. Y parte de manifestar el amor de Dios trata de que las relaciones sean armoniosas. Yo siempre tengo una cita que dice que no hay lugar donde la gracia de Dios no nos acompañe. Uh-huh. Y yo pensaba que Dios estaba conmigo en mi trabajo también. Entonces, siempre, bueno, trataba de orar antes de las reuniones o cuando me tenía que juntar con mis compañeros. Después sucedió que a mí me cambiaron el horario y yo compartía un turno con algunos de ellos. Y bueno, la verdad es que la relación se fue limpiando y me sorprendió cuando hace un tiempo una de las chicas me dijo que en un principio como que ellos no querían que yo estuviera en ese lugar, porque yo entré a trabajar ese lugar porque trabaja mi mamá. Entonces era como que era la privilegiada, pero que ellos habían notado que yo era muy buena persona y muy responsable con el trabajo, que en ningún momento quería tener algún tipo de privilegio. Entonces, bueno, la relación se comenzó a armonizar y hasta me ha pasado que con algunas chicas terminamos hablando por ahí de Dios y de la relación que tenemos con Dios y de intercambiar opiniones. Ellas son de otras religiones y también les gusta estudiar mucho. Y llegamos, la verdad, a un compañerismo muy, pero muy armonioso, que hoy en día no tengo problema con nadie, pero además hasta he sacado amigas y hemos podido salir. La verdad que se dio todo muy armonioso y fue solamente por la oración, porque no hubo nada material que yo diga, bueno, a ver, puntualmente desde este hecho me empezaron a querer.
18: Qué bueno esto. Ahora, tú hablas de la oración. ¿Cómo podrías explicar a nuestros oyentes qué oras? Sabemos que no es una fórmula, pero ¿en qué forma encaras la oración?
17: Bueno, yo cuando quiero orar, lo primero que hago es agradecer a Dios por todo lo que tengo, en este caso, o sea, por el trabajo y por tener compañeros, porque yo en el trabajo anterior, una de las cosas que sufría justamente es que yo trabajaba sola y no tenía compañeros. Entonces, antes que nada, uno siempre tiene que agradecer lo que tiene, lo que Dios nos brinda. Y después, o sea, trato de entender con el estudio de la Biblia y demás literatura de la ciencia cristiana, cómo es nuestra relación con Dios, cómo uno puede manifestar a Dios. Siempre me gusta basarme mucho con el tema de los sinónimos de Dios, que Dios es amor, que Dios es principio, y trato de ver esos sinónimos, cómo uno los puede manifestar. Por ejemplo, cuando yo digo que Dios es principio, una de las cosas que siempre tengo, digamos, es el orden, que uno tiene que ordenar, porque cuando uno tiene todo ordenado, justamente empieza por el principio. O por ahí también lo podemos ver manifestado como que son leyes, digamos, que uno si actúa de acuerdo a sus valores está manifestando a Dios, siempre que estos valores estén basados, por supuesto, en las leyes divinas.
18: Claro.
17: Uno puede manifestar alma cuando se ríe, cuando comparte cualquier momento de felicidad y se siente gozoso, ahí está manifestando el alma. Y bueno, en este caso, o sea, yo quería manifestar el amor, quería manifestar el alma, y una de las formas, me parecía lo más lógico, es con una relación amigable.
18: Qué bien explicado esto. Bueno, Analía, muchas gracias por haber estado con El Heraldo.
17: Muchas gracias a ustedes.
18: Acabamos de hablar con Analía Jurado, de Rosario, Argentina. Continuamos en este Heraldo explorando lo que significa aliarse con Dios, la verdad misma de todo el universo, y el efecto que esto tiene en nuestras decisiones en el aspecto político. Y yo sé, Patricia, que estuviste pensando en un aspecto muy específico, en el papel de la oración en todo esto. ¿Te gustaría comentar?
16: ¿Cómo no? Yo pienso que podemos orar por el gobierno de la misma forma que oramos para sanar alguna enfermedad, estableciendo en nuestro propio pensamiento dónde está el verdadero gobierno. Si pensamos que nuestra vida está en manos de un gobierno formado por personas que luchan entre sí, donde reinan la competencia, los intereses personales, o de un partido, donde existe la corrupción, no vamos a poder ayudar a que nuestro país progrese.
14: Entonces hay que cambiar la forma de pensar.
16: Claro que sí. Tenemos que partir de la base de que cada uno de nuestros políticos, tanto hombres como mujeres, son los hijos e hijas amados de Dios. Entonces expresan la sabiduría, la inteligencia, la habilidad, el amor que provienen de Dios. Y estamos reconociendo ahí que el gobierno de Dios está presente, que nuestro país tiene el derecho de progresar y de salir adelante, no solo para unos pocos, sino para todos sus ciudadanos. Uh-huh. Y cuando estaba pensando en este tema, me acordé de este pasaje de Ciencia y Salud que dice: la comprensión a la manera de Cristo del ser científico y de la curación divina incluye un principio perfecto e idea perfecta, Dios perfecto y hombre perfecto, como base del pensamiento y la demostración. Y para mí es interesante que Mary Baker Eddy dice como base del pensamiento, porque esto quiere decir que siempre que reconocemos la presencia y el gobierno de Dios y afirmamos que lo único que puede estar presente es el Hijo perfecto de Dios, se produce naturalmente un cambio, hay una transformación para bien. Entonces las situaciones empiezan a cambiar y comienzan a sanar. Uh-huh. A mí me gusta pensar en lo que dijo Jesús: el reino de Dios dentro de ustedes está. Y Ciencia y Salud define el cielo como armonía, el reino del espíritu, gobierno por el principio divino, espiritualidad, felicidad, la atmósfera del alma. Es decir, que el cambio se tiene que producir primero en nuestra propia conciencia. Y eso es algo que realmente todos podemos hacer.
14: Qué bien. Y seguimos con estas ideas de hoy.
19: Bueno, antes de casarnos, mi esposa y yo estábamos desempacando algunos de los regalos que nos había empezado a llegar. Y uno de los regalos fue un juego de cuchillos para la cocina de diferentes tamaños. Y pues abriéndolos y hablando con ella, perdí un poco de concentración, así estaba un poco descuidado. Y hay uno que se me cayó de la mano y me cayó en el área de la muñeca. Al principio yo no me di cuenta de lo que había pasado, pero sí sentí como que sí, había algo que no estaba correcto. Cuando vi para abajo a ver dónde había caído el cuchillo, fue que me di cuenta que había mucha sangre en el piso, en el counter, todo eso. Por unos 2 segundos sentí ese terror por dentro, ese miedo, pero rápidamente me vino un mensaje al pensamiento de que eso que yo estaba viendo no era mi vida. El mensaje fue más simple que eso. El mensaje era: esto no es mi vida, Dios era mi vida. Y fue un pensamiento que se sintió como recordar algo que había estado estudiando, algo que ya yo sabía, no era algo que venía como por fe, sino algo como que me estaba acordando ya de algún hecho que ya existía. Y al oír ese pensamiento sentí una paz muy grande, o sea, todo el miedo que tenía se desvaneció inmediatamente. Sentí una paz que no había sentido hasta mucho tiempo, o sea, en ese momento. Y al sentir esa paz me supe que era un pensamiento de Dios, era una inspiración. Entonces volví a ver hacia abajo, me vi mi muñeca y me di cuenta que había una herida, sí era grande, pero no estaba sangrando, nada, había todo parado. La situación que había parecido como que si estaba fuera de control, ahora estaba completamente bajo control. Y yo sentía como que si Dios estaba controlando todo, estaba seguro de que nada pasaba fuera del control de Dios.
14: ¿Estaba tu esposa contigo?
19: Estaba mi esposa conmigo y ahí se dio cuenta ella de lo que había pasado. Y ella vio igual la sangre y me di cuenta como que si ella se iba a desmayar, le dio miedo. Y yo le dije: date vuelta, que está todo bien, le dije. Y ella empezó a orar de la forma que ella sabía hacerlo para que todo estuviera bien. Entonces, en ese momento lo que hice fue ponerme nada más que una servilleta o un papel en la muñeca para cubrir la herida mientras limpiaba todo lo que estaba ahí. Y dije: ok, está todo bien, pero todavía tengo una herida, tengo que hacer algo por eso. Y decidí llamar a un practicista de la ciencia cristiana empecé a hablar con el practicista y le dije, sucedió un accidente, pero todo está bien. Lo único que todavía hay una herida que está abierta y yo creo que voy a necesitar ayuda con eso. Y el practicista me dijo que todo está bien, todo está bajo el control de Dios. Y pasaron solo unos días. Puse una tela adhesiva en la herida, una que fuera suficientemente grande, nada más para cubrir el área. Y en la noche la cambiaba, pero más nada lo que hacía era orar con el practicista y hablar diariamente.
20: Claro. Y cuando tú hablas de orar, ¿cómo le explicarías a nuestros oyentes que has aprendido a orar?
19: Pues lo que me ha enseñado la ciencia cristiana es que orar no es nada más suplicar a Dios, ni pedir desde un punto de vista de fe, a ver si quizás las cosas pasan, quizás no, porque Dios es siempre perfecto y preciso. Dios no comete errores, ni tampoco tiene alguna personalidad que vaya a decidir si sí o no, o te va a ayudar a veces no. Para mí orar es reforzar el pensamiento que Dios te mandaría. Por ejemplo, el pensamiento que me vino a mí, que Dios era mi vida, ese era un pensamiento de Dios. Y cada sugerencia que me venía al pensamiento de que quizás había algo que podía pasar malo, que eso era una herida mortal o cualquiera de esas cosas, no era la forma de pensar de Dios. Dios sabía que Él me estaba cuidando.
20: Cuando hablas de Dios, ¿cómo definirías a Dios? ¿Qué sinónimos le darías a Dios?
19: Pues, por ejemplo, en la ciencia cristiana he aprendido el sinónimo de Dios como vida. Y me ha gustado mucho aprender en la ciencia cristiana sinónimos como que Dios es mente o la inteligencia, que Dios es la verdad. Entonces, es una definición de Dios que no es una persona o un ser que está en un sitio alto, separado de nosotros. Dios es lo que ya está aquí. Y nosotros poco a poco entendemos más precisamente lo que es Dios a través de los profetas en la Biblia, lo que nos han dicho de lo que es Dios por toda la historia, que Dios es uno solo, que Dios es bueno, que Dios nos cuida como Padre, todas esas cosas. La ciencia cristiana me ha enseñado que yo soy la expresión de Dios. A mí me gusta a veces ponerlo de esta forma, es como que si Dios es la vida y el hombre es la acción de Dios, el hombre es la acción de la vida, entonces el hombre es lo que Dios hace, es la creación de Dios en ese sentido.
20: Bueno, este conocimiento de Dios fue lo que realmente te hizo ser tan firme frente a esa situación.
19: Claro.
20: Y borró todo temor.
19: Claro.
20: Y pienso que el haber vencido ese temor fue lo que causó que dejara de salir sangre, ¿no es cierto?
19: Claro, y la forma en que yo lo veo es que fue un cambio de punto de vista. Al principio era quizás el punto de vista que estamos acostumbrados a ver por películas o por noticias, que si hay una herida en cierta parte es mortal, o todas esas reglas que uno aprende a través del mundo material. Entonces fue cambiar desde ese punto de vista hasta el punto de vista de Dios, donde todo lo es posible, donde Dios preserva al hombre siempre con completa certeza, y fue un cambio de pensamiento. Y al ver las cosas desde otro punto de vista, literalmente cambia la experiencia.
20: Claro. Bueno, ¿qué ocurrió al final entonces?
19: Lo que ocurrió al final es que, como te digo, en muy poco tiempo la herida se cerró sola. Y más que todo eso, lo que pasó es que aprendí mucho acerca de lo que es la vida, lo que es Dios, lo que soy yo, que en realidad no somos tan frágiles como a veces se ve en el mundo, que somos creados, somos los hijos de Dios y no hay nada más alto que eso.
20: Claro. ¿Qué dijo tu esposa cuando vio todo esto?
19: No, yo creo que todavía ella está tratando de decidir qué pasó y está estudiando mucho la ciencia cristiana.
20: Bueno, Carlos, muchas gracias por haber estado con El Heraldo.
19: Gracias, Enrique.
20: Hemos hablado con Carlos Machado de la ciudad de Houston, en el estado de Texas.
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18: Y arribamos a la etapa final. Cristian, ¿tienes algo con qué dejarnos pensando?
15: Sí, quería comentar que la Biblia está llena de ejemplos de personas que fueron capaces de dejarse gobernar por Dios y la armonía reinó. Y también en la revista El Heraldo de la Ciencia Cristiana, encontramos ahí ejemplos de personas, de familias, de lugares de empleo que han establecido armonía, comprendiendo que la mente y el amor divino nos gobiernan a cada uno. Quisiera leer un pasaje en Ciencia y Salud. Dice así: la mente insondable está expresada. La profundidad, la anchura, la altura, el poder, la majestad y la gloria del amor infinito llenan todo el espacio. Eso basta.
18: Qué justo viene esto como despedida. Muchas gracias nuevamente por haber participado hoy.
15: Siempre me alegra estar con ustedes.
18: Cristian West Little estuvo en la conducción desde su oficina ubicada en el estado de Virginia. Y gracias por lo que nos dejaste, Patricia.
16: Fue un placer.
18: Este es nuestro programa 1207-1207. 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Y si tiene alguna pregunta sobre la literatura disponible para aprender más sobre la ciencia cristiana, no deje de llamar al 617-450-7731 o de enviar un correo email a servicio@cspes.com. Y ahora sí nos vamos, esperando que todo lo expuesto aquí le haya mostrado que una perspectiva espiritual del escenario político le permite tomar decisiones acertadas. Enrique Smeck en la conducción, Tim Malone en el sonido y nuestro apreciado equipo de colaboradores internacionales, le deseamos una semana en la que todo se desarrolle en armonía. Gracias por escucharnos. Nos vemos.

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2: Buenos días, bienvenidos a nuestra sección El Consulado Más Cerca de Ti. Mi nombre es José Luis Chávez, coordinador de la Ventanilla de Asesoría Financiera en el Consulado General de México en El Paso, Texas. En esta ocasión tendremos la oportunidad de contar con la presencia de Rosalba Gallegos y Marta Baños de Oatly y NextGen. Muchas gracias por estar con nosotros, Rosalba y Marta. Cuéntenos, por favor, ¿qué hace Oatly y NextGen?
3: Hola, José Luis, muchas gracias por la invitación. Mi nombre es Marta Baños. Pues en Oatly NextGen lo que nos dedicamos es hacer coaching de negocios, tanto cuando van iniciando, cuando ya lo tienen, para ver qué licencias, permisos requieren. También tenemos lo que es el servicio de impuestos, el servicio de aseguranzas, tanto médicas de vida, o también el beneficios de empleados, bookkeeping, y pues más que nada todo lo relacionado con negocios.
2: Wow, es una gran gama de servicios. Gracias por estar aquí con nosotros. Cuéntenos un poquito acerca de lo que nos traen el día de hoy, por favor.
4: Hola, hola, mi nombre es Rosalba Gallegos. Aquí vamos a estar hablando acerca de los negocios de food trucks. Es para las personas que quieren iniciar un negocio de food truck exclusivamente. Les vamos a estar dando todos los puntos necesarios para que puedan comenzar de una manera correcta.
2: Gracias, Rosalba. Para el inicio de estos negocios, ¿cuál es el primer punto que ustedes consideran que tenemos que tener en cuenta para iniciar esta aventura?
4: Sí, el primer punto que tenemos que tener en cuenta es tener bien definido lo que vamos a vender en la food truck, ya que de aquí se deriva una clasificación para algunos permisos.

0: Ese es el primer punto que creo más importante, y de ahí pues ya nos pasamos a la parte de requisitos formales.
1: Entiendo, entonces pudieras abarcar un poquito más acerca de cuál sería entonces el proceso para llevar a cabo del principio al final.
0: Claro que sí. El primer paso y el primer punto que deben de tener en cuenta es la registración del negocio. Esto es algo muy importante porque de acuerdo a esto se puede definir todo el camino del proceso del negocio. Nosotros, como empresa asesora de negocios, recomendamos ampliamente que los dueños de food truck o gente que vende comida realice como primer paso una LLC, que es una estructura legal que les ayudaría a separar sus bienes personales de sus bienes del negocio, y en caso de alguna situación o demanda, esto no les afectaría en su patrimonio. Mi compañera Martita les puede hablar de los siguientes pasos y vamos a estar alternándonos así.
1: Gracias, Rosalba.
2: También, una vez que ya tienes tú lo que vas a vender, el nombre, cómo vas a registrar tu negocio, cómo lo vas a estructurar, el siguiente paso es empezar a solicitar los permisos y licencias y certificaciones necesarias para este tipo de negocios. En este caso hablamos de lo que es el sales tax. Es muy importante tenerlo, ya que con eso es el permiso de ventas que nosotros podemos tener para poder cobrar los impuestos a nuestro producto, y también pues nos sirve para que nosotros no paguemos el impuesto en algunos de los de las materias primas que necesitamos. Al igual necesitamos el EIN, que es la identificación de tu negocio, es como el seguro social de tu negocio. Es muy importante tenerlo, ya que para muchos contratos te lo piden. También el otro paso es, como dueño de negocio, tú tienes que tener una food handle o un certificado de comida, pero tiene que ser para manejador, no puede ser el regular. El regular nada más se utiliza para todas las demás personas que van a estar trabajando contigo, pero tú como dueño tienes que tener el de manager. También necesitas lo que es el permiso del Health Department. Tienen que inspeccionar tu food truck. Antes del 1 de julio todo lo inspeccionaban en El Paso, Texas, pero después del 1 de julio se volvió estatal este permiso. Entonces ahorita estamos ayudando nosotros con todo el proceso que conlleva en la aplicación. Para eso le voy a pedir a mi compañera Rosalba que les explique un poquito más de este proceso.
0: Sí, mire, este proceso, como menciona Martita, se hacía anteriormente, antes del 1 de julio, aquí localmente en El Paso. Ahorita ya con esta nueva regla se está haciendo a nivel estatal. ¿Quiere decir esto? Quiere decir que si, por ejemplo, tú tienes una food truck, sacas tus permisos y todo, vas a poder trabajar, por decir, vas a ir a Odessa, vas a poder trabajar en todo el área de Texas, vas a poder trabajar con el permiso del Health Department. Ya no te van a pedir otro más que ese de con respecto a la salud. Obviamente tienes que cumplir con los demás requisitos, ¿verdad?, donde te pongas. Quiero explicar este permiso porque es nuevo y es un poquito amplio. Este permiso requiere diferentes requisitos. Uno de los requisitos es la...
2: Uno de los requisitos es de que tienes que tener, pues, tu lo que ya dijimos anteriormente, el permiso para la venta, el EIN, el registro de tu negocio. También te van a solicitar que tengas todos los registros de tu camión, si es que ya estás operando, ¿verdad? Estamos hablando de operación, que tengas el VIN number, el título, que tengan aseguranza tanto el camión, y si es un trailer, pues también tiene que ser asegurado y junto con la camioneta que lo remolca. Necesitas también la información de la cocina. Es muy importante que todos los que tienen food truck, aunque ustedes piensen que, puedo hacer en mi casa, el producto y luego irlo a vender. No. Siempre para pedir el permiso del Health Department es importante tener una concesión en una cocina, pero ustedes tienen que ver que esa cocina sí la acepte el Health Department, porque nos ha pasado de que mucha gente llega y nos lleva una cocina, ¿verdad? Supongamos a Panda Express, se la rento a alguien. Pero resulta que cuando mandan los documentos para el Health Department inmediatamente lo rechaza porque no es una cocina que ellos lleguen a aceptar. Entonces es muy importante conocer dónde ir y que sí sea verídica para el Health Department. También necesitamos si ya tienen permisos locales, necesitamos los permisos locales. También se necesita conocer qué categoría entraría tu food truck, porque son tres categorías. La uno son como los que nada más venden papitas, refrescos, cosas que no producen, que ya vienen de una fábrica, que no son tan manipulados por la persona. El segundo, un ejemplo sería como una burrera. Tú, a pesar de que tú hagas el producto en una cocina y tú nada más vendas los burritos así como para entregar, pues sí, entraría en el número 2. Y en el número 3 entran todos aquellos que necesiten usar la freidora, la plancha, que cocinen ahí dentro de la food truck. Nos ha pasado que mucha gente nos dice, no, yo soy número 2, pero a veces cuando revisamos el menú decimos, no puede ser el número 2 porque tienes este tipo de productos, el tuyo es el 3, pero muchas veces no quieren aceptar que son 3 porque es un poquito más caro ese permiso que el 2. Pero si por ejemplo cuando les hacen la inspección el Health Department y se dan cuenta que ustedes no calificaban para el 2 sino para el 3, los van a hacer volver a aplicar y cobrarles nuevamente por esa aplicación. Entonces es mejor que desde un principio paguen lo que es. También les van a pedir las inspecciones que les hayan hecho tanto en los camiones anteriormente. Obviamente esto no aplica si es nuevo food truck. Para las nuevas food truck, pues nada más les piden igual que todo el camión y o el trailer y la camioneta tengan aseguranza, que tengan el peso y la medida. Eso es muy importante también. Quiénes van a manejarlo, cuál va a ser su itinerario, dónde van a ir, porque les piden exactamente las horas y los lugares, las direcciones, los días que van a trabajar. El menú también se tiene que hacer, y las aseguranzas. Es muy importante que tengan las aseguranzas, porque igual, si no las llegan a tener o el sticker está vencido, muchas veces sí van a tener un poco de problemas con eso, porque se supone que lo están circulando.
0: Sí, también es importante mencionar que para las food trucks que ya tienen sus permisos, que ya están trabajando, ellos no van a tener mayor problema más que llenar la solicitud, la aplicación y hacer el pago, y ya con eso pueden tenerlo visible en su food truck y van a poder seguir operando. Incluso si por decir se les venció el permiso, vamos a suponer en estos meses que serían, no sé, mayo, junio, julio, van a poder seguir operando una vez haciendo la aplicación y teniendo a la mano también el pago. El reto es para las food truck nuevas, porque se hace la aplicación y tienen que esperar a la preinspección para que puedan empezar a operar, para que sean autorizados por los inspectores que van a contratar el estado, y entonces ya ahí ellos van a poder trabajar. Nosotros ahorita todavía no sabemos cuánto es el tiempo determinado desde que se hace la solicitud hasta que les puedan otorgar la licencia, porque como mencionamos es un proceso nuevo y todo mundo, pues ahorita estamos como que en la fase de que aprueben la solicitud. El proceso es este: se aplica, se manda, se hace submit, se paga y se espera a que un agente del estado se comunique con el dueño de la food truck ya sea como para decirle que todo está bien y que ya hay que hacer la cita de la preinspección, o para comunicarle si le falta algo en la aplicación. Después de eso, se hace la cita de la... Al recibir la primera llamada de un agente del estado, tienes 14 días para hacer la cita de la preinspección, para agendarla. Si se te pasan esos 14 días, entonces ahí lo que va a pasar es de que te quedarías en la lista de espera. Entonces, es muy importante que estén al pendiente de las comunicaciones, tanto por correo electrónico como por teléfono, para que puedan estar al pendiente de ese paso. No sé si tengan alguna pregunta.
1: Sí. Sí, pues parece ser que es bastante información lo que tenemos que recabar. Tener en cuenta que lo primero que mencionaron aquí, Rosalba y Marta, es que debemos definir primero qué tipo de comida vamos a estar presentando a nuestros clientes, ya que de ahí vamos a definir qué tipo de permiso vamos a tener, qué tipo de permiso vamos a pagar, y de ahí podremos avanzar en las necesidades que tengamos para el food truck. Ahora, dado toda esta información que nos están mencionando, entonces quiere decir que cada permiso tiene un costo diferente, por lo que puedo entender.
0: Sí, con respecto, si estamos hablando con respecto al permiso de salud o la licencia de salud, se categoriza en tres partes: tipo 1, tipo 2 y tipo 3. Los costos no los vamos a mencionar aquí, pero sí les podemos decir que las tipo 1 sí son relativamente baratas en comparación de tipo 2 y tipo 3. La más costosa es tipo 3, es donde la food truck utiliza una freidora y está cocinando directamente, descongelando carne. Eso es como para las que hacen tacos, hacen hamburguesas y pues cocinan ahí prácticamente en la food truck. Entonces, esta otra cosa importante que tengo que mencionar es de que los costos se tienen que pagar juntos, tanto de la aplicación como la preinspección. Una vez hecha la aplicación, no te da opción a que puedas pagar primero la aplicación y luego la preinspección. No, el monto es junto. Tienes que estar preparado para tener ese dinero en tu tarjeta y poder hacer el pago para que se pueda comenzar a revisar tu solicitud.
1: Comprendo, muchísimas gracias por esa información. Sí. Entonces, dado a esto, y dada la experiencia que ustedes tienen, ¿con qué equipo tiene que contar un food truck para poder estar en las condiciones necesarias para operar?
2: Mira, lo más importante es tener una campana si es que van a cocinar ahí dentro de la food truck. En algunas partes del paso, como en Horizon. En Horizon, por ejemplo, ya te están pidiendo una campana con expensores, el departamento de bomberos. En el paso todavía no entra eso, pero están tratando de implementarlo. Entonces es muy importante que si ustedes tienen una food truck y tienen que cocinar ahí, vayan también pues ahorrando para poder tener ese sistema en sus campanas. También necesitan una mesa de trabajo, necesitan un sink de 3 compartimentos, eso es para lavar los trastes, tienen que tener el desagüe, también tienen que tener el tanque de agua para agua limpia y agua sucia. A veces eso es donde a veces se puede batallar un poquito en pasar la inspección, porque tienen que ver que el agua no esté contaminada y pues si por ejemplo no llegas a pasar la inspección por eso, yo siempre recomiendo trata de agarrar agua de otro lado del paso, que probablemente no tenga que tenga menos bacterias y que es mejor para pasar. También otro de los puntos es tener un sink para lavarse las manos, tanto empleados como los dueños. Tienen que tener en ese sink las servilletas para secarse, también tienen que tener agua caliente, tienen que tener sanitizer, jabón, porque si, y los guantes. Si alguna de esas cosas les falta, acuérdense, los inspectores no dicen, voy mañana a verte, y los inspectores llegan de sorpresa, y es mejor estar preparados a que les vayan a dar una multa. También es, mucha gente nos llega a preguntar, oye, ¿y si todavía no tengo mis permisos, ya puedo operar? Nosotros les sugerimos que no, porque muchas veces las multas llegan a ser más altas de lo que te pueden costar los permisos y esperar para que te los otorguen. Tú mientras puedes ir haciendo el proceso, mientras de todas las certificaciones que vas a necesitar, mientras te hablan del Health Department para hacer la inspección.
1: Gracias, Marta, por esta información. En cuanto a los permisos, ya hablamos de estos permisos que son clasificados, pero ¿qué otros permisos adicionales necesitamos? ¿Hay alguno que nos esté faltando?
0: Sí, nos falta hablar de lo que son los permisos locales. Ya habíamos comentado el permiso del Health Department, ya dijimos que es estatal. El local podría ser el de bomberos o del Fire Department, que es otro de los permisos muy importantes que tenemos que tener en cuenta. Este es un permiso relativamente barato, bueno, pues en comparación con el del Departamento de Salud. Ahí en este permiso es muy sencillo, solamente tienen que acercarse a la estación de bomberos más cercana donde ustedes vayan a operar, y ellos mismos les van a dar la cita y les van a decir cuándo van a ir a inspeccionarlos. Incluso les dan una hoja con los requisitos más necesarios o básicos para que puedan operar. El otro permiso que hay que tener en cuenta es el de ubicación y zonificación. Este permiso no aplica para todos. Depende del área donde se vayan a ubicar para vender su producto. Por ejemplo, puede ser en las escuelas o en alguna feria o en eventos. Ustedes ya tienen que ver de manera específica qué permiso se requeriría en ese momento. O, por ejemplo, si se ponen en la calle, en el área del paso, tienen que hablar al One Stop, o es el edificio que está en la San Antonio también. Ahí les van a decir si se requiere llenar alguna solicitud especial para que se puedan poner a vender o a operar en ese lugar. Por ejemplo, también si hay gente que trabaja o opera en lugares privados, pues ahí lo único que se necesita es hacer un contrato, pues, un acuerdo con el dueño, y ya ahí el dueño se encargará de lo demás, ¿verdad? Esos son los permisos que son como más vistos en el área local, José, y me gustaría también hablar de... ¿Alguna otra pregunta con respecto a eso?
1: No, está muy completo, sí estamos tomando nota de la... de los diferentes permisos. Por ejemplo, yo he escuchado, corríjanme si estoy por ahí, creo que llegué a leer en algún momento, por ejemplo, para la gente que quería vender en Azcárate, que necesitaban llenar una solicitud precisamente sobre un permiso que permita vender en parques y espacios donde, pues, sabemos que hay mucha afluencia, mucha gente, y por ahí llegué a ver alguna vez una aplicación que era específicamente para parques y cosas así. ¿A eso te refieres con la zonificación y lo de los puntos? Okay.
0: Sí, ahí ya te tienes que acercar al área de One Stop, uh-huh, y ahí te van a decir, te van a preguntar específicamente dónde quieres operar, y ya ellos te van sacando las solicitudes, te las van proporcionando. Hay, por ejemplo, también permisos o solicitudes que son como para nada más vender un solo día. Uh-huh. Hay gente que nada más vende en puros flea markets, entonces son diferentes. Pero para trabajar así como específicamente a lo mejor en alguna calle, ahí lo único que hay que preguntar es si a cuánta distancia se tienes que poner, y al parecer no se necesita llenar alguna solicitud específica. Pero sí hay que corroborarlo con el departamento del One Stop, ¿verdad?
1: Okay, muy bien. Y por ejemplo, pues mencionamos todo el equipo, todo lo que se necesita, pues puede... Es una inversión, ¿verdad? Es inicio de un negocio, sabemos que es una inversión y puede tener un costo. A lo mejor a veces necesitamos por ahí que nos echen la mano. Sí. ¿Qué opciones podríamos tener, por ejemplo, para la gente que está buscando algún tipo de financiamiento? ¿Dónde podemos acercarnos? ¿Qué podemos hacer? ¿Qué nos ¿Qué recomendarían ustedes?
0: Sí, bueno, antes de mencionar las opciones, sí me gustaría hablar poquito acerca de lo que es un plan de negocios. Como decimos, tenemos que tener como que una lista de lo que vamos a invertir. Esa lista es como un tipo presupuesto donde vamos a anotar todo, cuánto cuesta la food truck, el equipo, los costos iniciales, los permisos, todo eso viene incluido en un plan de negocios. Un plan de negocios es un mapa del negocio donde nosotros nos sentamos y hacemos como ese mapa. Se refiere a cómo se va a llevar el negocio, dónde va a estar ubicado, qué es lo que vamos a vender. Contiene todo lo que tenga que ver con el negocio, el mercado que vamos a que va a estar con para nosotros, muchísimas cosas más como proyecciones financieras, incluso el costo inicial, la inversión. Es muy importante que antes de que comiencen el negocio puedan buscar un profesional que les pueda ayudar con este tema, para que ustedes tengan un camino y una mejor visión de cómo comenzar y cómo caminar, ¿verdad? Con respecto a lo que son la parte de los recursos económicos, sí hay varias organizaciones que se dedican a ayudar a los negocios. No son bancos, son organizaciones que son exclusivamente para eso. El dinero que utilizan o que prestan es un dinero federal, a veces es también como privado, pero todas las facilidades que ponen y los intereses son más bajos que con respecto a una institución financiera. Son cuatro organizaciones las que pueden ayudar a los negocios, ya sea startups o que estén establecidos, y estas organizaciones tienen programas muy buenos. Hay uno que me gusta especialmente a mí bastante y que se lo he recomendado a muchos clientes. Este programa es un acelerador, consta de educación, del préstamo, y les dan un pequeño grant al finalizar. Tarda más o menos el proceso como 4 meses y medio y ha ayudado a muchos clientes en sus negocios económicamente. No sé, pues, si pueda mencionar las organizaciones o no más.
1: Sí, por supuesto. Por supuesto, hay que darle opciones aquí al público.
0: Ok. Las organizaciones son LeafFund, PeopleFund, BCC y el Paso Collaborative en Proyecto Vida. Cada una de estas organizaciones tiene diferentes productos, diferentes. Entonces, de acuerdo a la necesidad de cada uno de ustedes, es como pueden acercarse. Nosotros aquí en nuestra empresa podemos asesorarlos con eso, les podemos ayudar de acuerdo a la necesidad que ustedes tengan, los podemos dirigir y acompañar para que puedan hacer también ese proceso.
1: Ahorita que mencionaron lo del plan de negocio, la importancia del plan de negocio, ¿ustedes también asesoran en lo que es la elaboración del plan de negocio?
0: Claro que sí, nosotros hacemos el plan de negocio junto con el cliente y vamos paso a paso con ellos, incluso vamos caminando con ellos. Si es un negocio startup, pues obviamente tenemos que empezar tanto con el plan de negocios como caminar con ellos con respecto a todo el proceso de registración, permisos y todo. El plan de negocios, antes de que se me olvide, les estaba mencionando esto porque es uno de los requisitos que piden las instituciones que prestan recursos. Hay que tenerlo precisamente también por eso y también para que pues les abra un poquito más la visión de su negocio, ¿verdad? Nosotros lo elaboramos.
1: Ok, Rosema, pues muchísimas gracias por toda esta información. No sé si tengan algo adicional que quieran ustedes brindar o...
2: Ah, sí, mira, lo primero que nosotros queremos hacer es de que ustedes cuando piensen en abrir un negocio, no nada más piensen en que voy a vender esto y ya. No, ustedes tienen que poner en mente todos los pros y contras de abrir un negocio, sobre todo una food truck. ¿dónde la vamos a poner? La ubicación es algo muy importante, ¿verdad? Y lo bueno de una food truck es que si no te sirve en algún lado, pues te vas a otro lado. Pero es importante que ustedes tengan en mente todo eso, todos los pros y contras de abrir un negocio y que no nada más lo quieran abrir por abrir. Entonces, si ustedes quieren acercarse a nosotros, lo pueden hacer y nosotros con gusto los podemos asesorar en todo.
1: Muchísimas gracias nuevamente, Marta. Pues ahí lo tienen. Es bastante información, la verdad. Hay que hacer la tarea. Es bastante lo que tenemos que apuntar. Hay que hacer una lista de las cosas y darle una prioridad a cómo vamos a empezar, porque pues es un plan bastante ambicioso. Todo lo que acabamos de platicar es bastante información y hay mucho que hacer. Gracias nuevamente, Rosalba y Marta, por estar con nosotros. Si la comunidad quisiera contactarlas, ¿a dónde pueden ir o a qué número las pueden contactar?
2: Mira, nosotros estamos ubicados en el 1155 Westmoreland Drive, El Paso, Texas, 79925, Suite 112. El número de teléfono es 915-319-7219 y el
0: 915-603-1596.
1: 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Gracias nuevamente por este espacio y gracias por su tiempo a todos. Hasta la próxima.
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4: Muy buenos días a todos nuestros radioescuchas. Ya qué buena como han estado, pues nosotros siempre muy contentos. Ya pues tantas cosas que pasan en parques y recreación, y las rutinas cambian cuando los niños regresan a la escuela. Ya el tráfico también cambió. Mucho, mucho, mucho tráfico, hay que manejar con mucho cuidado. Y también mucho cuidado cuando manejen por las áreas donde hay parques. Ya veo que hay los grupitos de los niños que están practicando su tibo o su soccer en los parques. Entonces son niños pequeños, sí los veo bien chiquitillos, de entre menores de 7 años. Así que cuando hay niños y cuando hay un parque, siempre hay que manejar más despacio. No hay que confiarnos, porque a los niños pues a veces se les ocurre cada cosa, pero ahora que ya hay mucho más tráfico, hay que estar al pendiente, pues zonas escolares, los parques, para que tengamos una comunidad segura. Y un anuncio súper importante también, que es para la comunidad. Estamos teniendo, bueno, se aproximan estas juntas de la comunidad para diseñar el plan de parques y recreación. ¿Qué se quiere en los próximos de 10 a 15 años con el Departamento de Parques y Recreación? Si nos visitan en un centro recreativo, en un centro a tercera edad, en las albercas, en los parques, en los programas, en los eventos, los que usan las bicicletas alrededor de pues en muchas áreas que tenemos nosotros, programas que tenemos. Entonces son tantas, tantas cosas, tantos parques que hay, que sí nos gustaría escuchar lo que quiere la comunidad. Agosto 18... Agosto 20 van a haber juntas comunitarias en las tardes de 5:30 p.m. y creo que terminan entre 6:30 y 7:00, pero no tiene que estar ahí todo el tiempo, porque me gustó mucho cómo manejan estas juntas, que uno llega y son varias estaciones, son varias mesas y tienen preguntas en esas mesas y hay personal en cada mesa, así que si una mesa está ocupada puede ir a la otra y lo regresa a la que está vacante. Son como unas 5 mesas o 6 mesas, no son tantas, pero son preguntas que donde usted va a poder apuntar lo que le gustaría ver, lo que le gustaría que se mejorara a lo que le gustaría tener. Y también nos gustaría escuchar qué clases de programa le gustaría ver, porque eso es algo también que se pone en un plan en el departamento. O sea, queremos más pickleball o no queremos más pickleball, está muy popular. Por ejemplo, en el Beast Urban Park están haciendo, de memoria no me lo sé, pero sí sé que son más de 6 canchas de pickleball que van a estar afuera. Y todo esto se puso porque la gente lo pidió, la gente lo firmó. En todas estas juntas comunitarias la demanda fue muy grande. Cuando se diseñó el Beast Urban Park hubo mucha, la comunidad habló, dijo las necesidades. Y pues se está construyendo todo esto, que es de parte del master plan pasado. Así que esta es la fase 2, el centro recreativo, la alberca olímpica están completas. Entonces ahora están trabajando ya en la segunda fase. Pero luego en los siguientes 10 años, ¿qué queremos ver? ¿Qué se tiene que mejorar? Entonces los invitamos para que vayan. No tienen que ir a todas. Déjenme les digo las fechas y dónde. Si viven en el noreste de la ciudad, en el Centro Recreativo Veteranos, 5301 Salem Drive, a las 5:30 de la tarde. No le hace si llega un poquitito tarde, no hay ningún problema. Luego, miércoles, agosto 19, va a haber dos juntas. Una en el Centro Recreativo Don Haskins Recreation Center, en 7400 High Ridge, es en el Westside. Y luego otro más central, a las 5:30 de la tarde también, en el Centro Recreativo Chamizal, 2119 Cypress Avenue. El jueves, agosto 20, también va a haber dos juntas, 5:30 de la tarde en Silvia E. Carrión Community Center, 709 Lomita, y la última junta también agosto 20, en el Beast Urban Park, a 13501 Jason Crandall. Entonces son las juntas para la comunidad, vayan, lleven a sus niños, porque también es importante que los niños apunten lo que quieren. Hubo unos chiquititos que nos apuntaron ahí lo que ellos les gustaría ver. Lleven a sus jóvenes también, porque van a ser impactados. Ahorita tienen 17 años, pero a lo mejor cuando tengan 27, ¿qué quieren? Entonces, bien, bien importante que se vayan a una de estas juntas y pongan sus 2-3 centavitos, porque esta es la oportunidad de que pueden hablar, que pueden decir, para diseñar el plan de parques y recreación. Entonces, parques y recreación siempre tiene mucha programación, muchas actividades, y ahora pues les voy a presentar a una invitada que tiene muchísimos programas siempre. Entonces, bienvenida, Elba Randel.
5: Ay, muchas gracias. Buenos días. ¿Cómo has estado, Brenda?
4: Muy buenos días. Muy bien. A ver, Elba, ¿qué sería una cosa que a ti te gustaría ver si como parte de la comunidad casi dije, ay, este centro o este programa, a ver, si lo pudiéramos hacer, ¿cuál sería tu sueño, a ver?
5: Acerca del cambio que dices o de algo,
4: sí,
5: que necesite
4: pues,
5: algún centro.
4: Pues del master plan, o sea, el master plan va a incluir hasta programación, mejoras en edificios, pero como ejemplo tú tienes mucha programación, dices, a lo mejor has estado persistente en un programa y te dicen que no, pero ¿cuál sería? A ver, ¿cuál sería ese así como que vamos a hacer esto? A ver, fíjate si tenemos los votos suficientes.
5: Fíjate que la realidad de las cosas es que tenemos muchos recreativos, muchos recreativos. Y más que nada, creo que hay en ciertas locaciones que se ven más participación que en otras. Y a lo mejor, como dices tú, lo ideal es que la gente realmente participe y diga exactamente lo que les gusta, porque varía en la edad, varía, porque yo creo, yo lo he notado, ¿no? Que diferentes sectores hay diferente tipo de edades, pero si tú me preguntas a mí, por ejemplo, yo te digo, a mí me encanta el recreativo de la bestia. ¿Por qué? Porque tiene todo en conjunto. Tiene la alberca, tiene el zapoteadero, tiene los gimnasios, y tiene muchísimos cuartos que puedes tener diferente tipo de clases como zumba, yoga, que esa en particular, te digo, sinceramente, se me hace una ventaja que muchas veces la comunidad no, o no está enterada, o sí está enterada, pero siempre es el que, ay, ¿por qué no vamos? ¿Por qué esto? Pero sinceramente te digo, creo que estamos tratando de completar esas cosas, ¿verdad? Entonces, a mí me encanta que cada recreativo tenga ese tipo de beneficios para la comunidad, que nos den esas clases, porque mucha gente pues sí se le dificulta, o simplemente en los recreativos salen un poquito más económicas porque hay hasta clases de guitarra, como que hay mucha diversidad. Y sinceramente, a lo mejor cambiaría muy pocas cosas, pero son dependiendo de mi zona, ¿verdad? De la zona donde yo vivo. Y ¿sabes qué? Se les escucha. Así que sí, hay que participar, hay que involucrarnos, porque sí nos escuchan, sí ponen atención hasta a nuestras necesidades. Entonces eso está también, es un sentimiento que dices, bueno, no nada más lo voy a hacer para que me van a ignorar y no vale la pena, pero sí nos escuchan, sí toman en cuenta nuestras opiniones y ojalá, o sea, yo te digo, a lo mejor a mí me encantaría que hubiera diferente tipo de programación, pero como te digo, a mi edad yo estoy feliz en mi sector, porque sí hay cosas que se dan. Entonces, pero sí, la comunidad tiene que participar para que se le dé lo que necesitan, ¿verdad?
6: Sí, no, sí está súper bien. Te decías del Beast Urban Park. Fue algo bien bonito que se terminara ese proyecto. Pues lo pudimos abrir el 2021 con otros centros recreativos. Pero si se pudiera, sí, cierto, tienes muy buena idea de que otros centros recreativos en un futuro, así como le están haciendo las escuelas, de que las están tumbando y redo, y volverlas a hacer. Y hacer eso con más amplitud, más pues más cuartos, que si no tiene una cancha de básquet, que sea la cancha de básquet. A lo mejor las albercas no pudieran estar en todos los centros recreativos, pero se pudieran agregar tantas cosas en un centro recreativo que están muy chiquitos o que ya tienen mucho tiempo. Pues hay tantas opciones que se pueden hacer, pero que sí queremos saber la comunidad, cuál es el que visitan más, cuál es el que les gusta, y si se en un futuro pues, si se requiere otro Beast Urban Park, pues que se haga, vamos a hacer esa propuesta, ¿verdad?
5: Sí, imagínate, y sí, como dices tú, muchas veces hay recreativos que ya tienen muchos años y que si ya no les funciona y sale más caro el reparar y reparar, en vez de crear uno nuevo que ya fresco, con una vista muy diferente, pues imagínate, sería ideal.
6: Sería algo bien, bien padre, pero bueno, vamos ahora a platicar de lo importante para ti, que se acercan varios eventos y aunque los niños ya entraron a la escuela, pues todavía no solo hicimos programación de verano, como quien dice, porque antes en agosto sí estaban de vacaciones los niños y ya no. Todavía tienen las películas, así que a ver, platícame la siguiente película que viene.
5: Fíjate que pues hemos tenido mucho éxito, bendito Dios, la comunidad ha participado muchísimo. Es evidente que les gusta este tipo de series. Y la siguiente es en agosto 21. Lo vamos a tener en Modesto Park. Y quiero remarcar, Brenda, fíjate que habíamos decidido que fuera el Washington Park, pero por circunstancias que se nos salieron de las manos, tuvimos que cambiar el parque. Ahora el parque va a ser en Modesto Park, que está ubicado en el 4600 Edna Avenue. Entonces, ojalá y si puedan, ya nos quedan nada más dos viernes para terminar con esta serie y pues ya el tiempecito también está más a gusto, ya no tan con tanto calor, con tanta humedad, como que ya se viene
6: el otoño,
5: entonces muy esperado, por cierto. Así que, ojalá nos puedan acompañar. La película que vamos a tener es Cómo entrenar a tu dragón. Entonces, es una película muy divertida, que, pues, es para toda la familia. Así que los invitamos, tráiganse sus cobijas, tráiganse sus sillitas, sus hieleras. Lo único que no recomendamos es que traigan sus carpitas, porque tapa la vista a tu vecino, ¿verdad? A las personas que están cerca de ti. Entonces, por respeto, por tener un mayor espacio, sí les pedimos que no traigan ese tipo de carpas, porque no son accesibles para ver la película tampoco. Entonces, pero están más que bienvenidos a traerse sus agüitas frescas, sus botellas de agua, cual también gracias al patrocinio de Canes, siempre están ahí para regalar limonadas, para regalar dulce, té dulce. Entonces, pero creo que pues es un tamaño no tan grande como para
7: un vasito de 8 onzas, pero aún así está bien rico, sí, para que lo prueben y se animen a ir a Canes.
5: Que la verdad es muy rico. Y gracias a ellos tenemos la oportunidad de tener esta serie de películas, y también gracias a la constructora C-Tech podemos hacer posible que tengamos todo este tipo de eventos, porque la verdad sí se necesitan patrocinios. Entonces, somos muy afortunados que hemos podido conseguir estos patrocinios y seguir con estas series cada verano.
7: Muy bien, entonces agosto 21 en Modesto Park, y luego todavía hay una más.
5: Todavía tenemos una más en septiembre 4, que es Toy Story 4. Fíjate,
7: lo combinaron, ¿verdad? Septiembre 4.
5: Sí, para que quedara 4-4. Sí.
7: Fíjate que esa no la he visto, me la he perdido, tengo que irla a ver.
5: Fíjate ya. Yo creo que todas la serie de Toy Story son divinas, todas, no sé, te llegan al alma. Son esas películas que nunca se te olvidan. Yo no, tampoco, sí. yo llegué hasta la 3, porque creo que hasta la 3 ya mis hijos fueron grandes. Sí, así es.
7: Y se aprovecha uno cuando hay sobrinitos, pues ya los hijos crecen y como que sí dejamos ver esas películas, pero a veces sí es bueno volverlas a ver porque son muy, muy divertidas, te hacen reír, y pues están bien bonitas. Entonces sí invitamos a todos a que vean estas películas, y lo totalmente gratis, algo totalmente familiar y preguntota, porque a veces uno sí se puede llevar su hielera y todo lo demás, pero a veces a los niños se les antoja una raspa o una nieve. ¿Va a haber algún vendedor que esté vendiendo así cositas de snacks, de antojitos?
5: Fíjate que sí, tenemos una troquita de comida que lleva puras botanitas, papas locas, paletas de hielo, chicharrones. Entonces, por supuesto que lo mismo, agua, refrescos, pero sí procuramos tener una persona que esté ahí por si quieren el público comprar. También están más que bienvenidos en hacerlo. Yo recomiendo, ¿verdad?, que traigan sus hieleras, porque muchas veces no saben si lo pueden hacer, y por supuesto que sí. Evidentemente está prohibido el alcohol, no se puede tomar en ningún parque ningún tipo de alcohol, pero sus agüitas frescas, su agua y refresco, por supuesto que lo pueden traer.
7: Y qué bueno que lo mencionas, el alcohol no se permite en ningún parque, con evento, sin evento. A veces, por ejemplo, el parque Album Park, conocidísimo porque mucha gente pues tiene sus reuniones familiares, pero nada más recuerde, no puede haber alcohol, es algo, una regla que la ciudad del Paso tiene, y pues son ambientes familiares, así que hay que dejarlo totalmente familiar, porque es algo bueno para el Paso, para la ciudad y para las familias, en esos momentos, lugares públicos.
5: Sí, es algo que sí tienen que tener muy presente, Sobre todo porque es un ambiente familiar y porque es ilegal, es prohibido. Así que no está bienvenido el alcohol.
7: Bueno, no, está súper perfecto. Pues las dos películas, agosto 21 y septiembre 4. Y luego, pues hay tantas cosas que se vienen que a lo mejor no alcanza el tiempo de que platiquemos de todo. Pero dime, ¿qué evento? Que todo, yo sé que está haciendo calor, que todavía ni pensamos en el arbolito de Navidad en la casa, ni tenemos a lo mejor decoraciones de soles, pero el evento, pues decimos el evento principal porque toma mucho personal, muchos departamentos están involucrados, pero se acerca este evento tan bonito, tan alegre, que ya están tomando aplicaciones para el desfile.
5: Sí, sí, estamos ya preparándonos. ¿Cuál es una planeación de todo el año? Mentir. Sí. Ya viene Winterfest. Winterfest, el evento más esperado, ¿no? Más esperado, más querido por todos, querido por la comunidad. Fíjate que extrañamente tengo una amiga que vive en Midland y me dice, mi hijo lo extraña tanto que no puede estar ahí cada año. Entonces, es un sentimiento que dices, wow. Es un niño, el niño tiene 7 años. Entonces, sí te da orgullo saber que todos nosotros, tanto tú, tu departamento, el nuestro y muchos otros tantos de la ciudad son participantes y tratamos de hacer que sea el mejor. Y pues ya viene Winterfest y como ya está la fecha 21 de noviembre, es la apertura de Winterfest, estamos solicitando personas que quieran entrar al desfile. Ya están abiertas, las aplicaciones. Se cierran el 25 de septiembre. Ese es el último día, no 2 días después, no 3 días, solo el 25 de septiembre se tomarán las aplicaciones.
7: Pero hay que recordarles, perdón por la interrupción, pero hay que recordarles que este desfile tiene cupo limitado y muchísima gente siempre ha querido participar y que se llena antes de esa fecha, ¿verdad? Usualmente.
5: Sí, sí, la verdad que sí. Y tratamos, o sea, tratan de alargarlo un poquito, de incluir a más personas, pero sí, sí, se hace un poquito complicado. Por eso tratan de tener no más de 70 grupos o organizaciones que quieran participar. Entonces sí es importante que si ya se están organizando, lo han estado planeando con tiempo, metan de inmediato sus aplicaciones. La página donde se pueden poner y buscarlo es epwinterfest.com. Se meten al internet, lo buscan, ahí viene toda la información acerca del desfile. Viene en Instagram y en Facebook. Se pueden encontrar como EP Winterfest en cualquiera de las dos páginas de social media. Y toda la información que necesiten van a estar ahí. También pueden mandar emails si sienten que no entienden muy bien y quieren que alguien les guíe. Nada más manden un email, digan, esto no lo entiendo o no sé exactamente por dónde irme o no lo encuentro. Y con mandando un email, hay personas que directamente les contestan y las van a guiar para que sepan hacer su aplicación.
7: Fíjate que este desfile, ¿cuántos años tiene? La verdad, así como que, ay, no sé, pero sí sé que son muchos, muchos, muchos años, o sea, son más de, yo creo que más de 30, pero
5: bueno, antes no era Winterfest,
7: ¿sabes cómo les decían antes? El Electric Parade, algo así les decían, el desfile eléctrico, y pero antes, ya lo he platicado, pero tengo muy bonitas memorias, porque cuando yo empecé de salvavidas, en los noventas, los últimos de los noventas, como 90 y, bueno, ya era del 93 era salvavidas yo, pero como en el 97 ya me empezaban a invitar para que fuera ayudante de Santa Claus. Y sí, y nos tocaba, o sea, podía Santa Claus, lo llevaban en un carruaje con caballos, y lo llevaban, y Santa Claus podía bajar a la Plaza San Jacinto, y los que eran los Santa Helpers repartían los dulcecitos de caramelo, a los niños, a la gente, y pues esa era nuestra tarea, repartir esos dulcecitos, y podíamos caminar. Sí había mucha gente, pero había todavía la oportunidad de poder caminar, pero ya después pasa el tiempo y pues cada año va creciendo más y más y más y más y más, y pues ya Santa Claus no se puede bajar, ya no, ni los Santa Helpers pueden bajar porque es muchísima la gente, y sí hubo un año que se tuvo que parar de dar cosas en el desfile porque la gente eran dulcecitos de caramelo, se aventaban por ellos y luego se les olvidaba que había chiquititos enfrente, y pues ahí pisaron algunos niños y pues no, nos pararon de dar dulcecitos porque se emocionaba demasiada la gente. Entonces, ya fue evolucionando, creciendo y mejorando, pero es un departamento, es un evento que ha evolucionado de parques y recreación, que ahora es un evento pues ya de la ciudad del Paso, ¿verdad?
5: Sí, no, evidentemente, y claro que cada año más grande y más grande y más grande se ha hecho, así que, pues fíjate, ya estamos en un punto que la verdad toda la comunidad ya lo está esperando. Entonces, queremos pensar que va a seguir por muchos, muchos, muchos años más.
7: Yo digo que sí, es un evento muy bonito, y que otras ciudades tienen algo similar, pero yo he visto otras ciudades, así hasta las decoraciones de Navidad, y El Paso es para mí la número uno, porque aparte de que es nuestra ciudad, pero yo creo que desde si subimos a la luna podemos identificar El Paso por la cantidad de luces que tenemos, y se ve, o sea, brillamos. Yo creo porque es muchísimas luces que tenemos, y en el desfile también, o sea, todos los participantes se toman ese tiempo de poner muchas luces, y al principio cuando hacíamos estos eventos, hacíamos como clases de cómo decorar, porque al principio había gente, pues, ¿cómo le hacemos? Los generadores, cuántos se necesitan, cuántas luces, qué tipo de tape usan, que pues, se tiene que usar el tape de pintar de los carros o el de la casa, el painter's tape que le dicen, y pues dar esas ideas, y pues fue creciendo. Entonces la gente aprendió a super decorar sus vehículos, sus entradas, hasta los que caminan ya saben cómo hacerle, y ahora que hay muchas más oportunidades de comprar luces con baterías, que a los que caminan pues se ven súper.
5: Sí, no, sí, bendito Dios por la tecnología, porque ya es un poquito más fácil, pero al mismo tiempo ya ha crecido tanto, ya son tantas, o sea, hay organizaciones que se traen hasta 100 participantes, y es hermoso ver cómo la comunidad realmente disfruta este evento, y fíjate, extrañamente están compitiendo, quieren ser los mejores, y eso es un sentimiento bueno, porque cada vez quieren ser mejor y mejor y mejor, y al final es para nosotros una cosa que se va nacional, Brenda, o sea, nos han visto ya en otros lados, y muchas ciudades están impresionados porque no pueden creer la cantidad de luces, pero así como hay cantidad de luces, hay la cantidad de gente que participa, se involucra y les los pueden ver. Por ejemplo, el día de la apertura, como toda esa gente disfruta tanto de este evento. Ven a todas las personas que ya vienen del desfile, ven a todas las personas que están esperando horas y horas para que sea... y vean cómo se enciende el árbol, y pues, no sé, creo yo que son los mejores recuerdos que te puedes llevar, ¿no?
7: Sí, no, no, y los niños también, es un recuerdo tan bonito el cuando lo ven y también cuando participan, Entonces, sí, un día pueden participar, pero tener ese grupo, creo que hay como dos familias, no sé si todavía siguen participando, pero totalmente familiar la entrada y no sé si todavía sigan, pero sí me acuerdo de dos familias que año con año participaban. Pues ya tienen muchos años, ojalá que sí sigan participando y participar en el desfile sí tiene un costo, no sé si lo tengas a la mano, pero en realidad el costo de inscripción es mínimo, porque sí nos gustaría de que si se van a inscribir para participar en el desfile y nunca lo han hecho, el gasto más grande es el de las luces y el generador, no el de la inscripción.

0: aplicaciones para el día de la apertura de las troquitas de comida. Entonces, pueden meterse, como les dije, a winterfest.com. Ahí vienen varias aplicaciones donde cada división tiene muy separada la aplicación. Nada más asegúrense que las personas que quieran participar, por ejemplo, en su troquita, quiere que esté en la apertura o quiere que esté en la temporada. Que se asegure lo que está haciendo, porque ha habido mucha confusión creyendo que se aplican para toda la temporada y lo hicieron nada más para la apertura. Son dos diferentes aplicaciones. Tienen que asegurarse que lo están haciendo para la temporada si quieren estar. La temporada es de 6 semanas, empezando el 22 de noviembre y terminando enero 4. Entonces,
1: fíjate que el tiempo se nos fue súper rapidísimo. Creo que vamos a tener que hacer el segundo show para dar información tan importante de todo esto, pero acabas de mencionar que lo pueden decir en dónde y si quisieran hablar con alguien, ¿a qué número pueden marcar? Pero principalmente, ¿dónde encuentran toda la información? Antes de despedirnos.
0: En el epwinterfest.com, mandar un email. No hay un teléfono, pero mandando un email, de inmediato les contestarán. Si dejan ustedes su teléfono, ellos se pueden comunicar con ustedes. Pero mandando un email a epwinterfest.com, hay cualquier duda que tengan, nada más envíenlo por email y se les va a ayudar.
1: Muchísimas gracias, Elba. Siempre nos falta tiempo para platicar y si vamos a dedicar otro show exclusivamente para Winterfest, de todos estos detalles tan importantes, pero muchas gracias por estar el día de ahora conmigo.
0: Al contrario, muchísimas gracias y un placer, como siempre, Brenda. Gracias por invitarme.
1: Muchas gracias, Elba. Muchas gracias a Qué Buena por el tiempo que nos comparte. Hay mucha información y una vez más, EP Winterfest, todavía está haciendo calor, pero si quieres saber más de este evento, búsquelo, EP Winterfest. Y pues, ahí Elba va a contestar esas dudas y preguntas, pero muchísimas gracias. Y pues con esto se despide su servidora, Brenda Romero. Muchas gracias.
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11: Whoa.

0: That is Hall & Oates with Private Eyes, which isn't really about eyes or cameras, private or otherwise. 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
9: Mike Martinez, hey, I like your show, man. Thank you, Mike, and keep doing a good job, brother.

0: 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I go crazy. 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And I will rescue another forgotten 70s jam from the living room with the lava lamp and the shag carpeting.
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19: Cruising with Care Bear. DJ Care Bear mixing it up on La Sunday Oldies. DJ Care Bear mixing it up on